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Les voy a contar la historia de dos muchachos que en su juventud solían llevar serenata a la misma chica. 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

0: 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La hora exacta.
1: Son las 6 de la mañana.
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6: ¡Qué irónica la vida!

0: Qué irónica la vida, ¿no? Hoy estás vivo y nadie está a tu lado. Y si mañana mueres, muchos quieren estar contigo y te extrañan. Hoy vives y nadie te da un abrazo. Y si mañana mueres, nadie querrá soltarte. Hoy estás vivo y nadie te regala una rosa. Y si mañana mueres, te regalan ramos y coronas de flores. Hoy nadie le toma en cuenta. Pero si mañana mueres, serás popular por varios días, colocando fotos de ti, diciéndote lo especial que eres y lo mucho que te querían. ¿Y cómo podrían vivir sin ti, obviamente? Hoy estás vivo y todos te hacen llorar, te hacen sufrir. Pero si mañana mueres, todos llorarán por ti y sufrirán por ti. Por eso, valora lo que tienes. Ahora es el momento. Valora lo que tienes y a los que tienes a tu alrededor antes que sea tarde. No dejes escapar nunca una sonrisa, un abrazo, un beso, un te quiero, un perdón, un lo siento. La oportunidad es hoy, señores, y el tiempo no tiene piedad de nosotros. Sepamos aprovecharlo. Que no se nos lleve lo mejor de nosotros, ni lo mejor que tengamos. Que no lamentemos el mañana ni la muerte, lo que no pudimos hacer en su tiempo. Que tengan un buen día, señoras y señores. Que sepan vivir este día con alegría. Que sepan vivir este día con ganas, con energía, con mente positiva. Por sobre todas las cosas, mente positiva. Y que intenten ser felices este día es lo más importante. En este mundo venimos para ser felices. Algunos los logran, otros lo intentan. Y otros pierden el tiempo en otra cosa y no lo logran. Que comiencen bien, señoras y señores.
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de seguir cantando, quiero mandar un saludo muy especial a todos los que siguen esta página de Grupo La Nueva Tribu. Que Dios bendiga tu casa, que Dios bendiga tu familia, y que donde quiera que escuches esta canción, recuerdes que la fidelidad de Dios nunca falla. Desde aquí te mandamos un abrazo.

0: Bien, oramos entonces por cada uno de ustedes, por la audiencia, por sus trabajos, sus proyectos, sus familias, también sobre todo las personas que están enfermas, están pasando por una situación difícil, que el Señor les acompañe. Cuenten siempre con la compañía, la maternal de la Virgen María. Entonces hacemos esta oración. Oremos. Te suplicamos, Señor, que con santas inspiraciones prevengan nuestros actos y los sigas con tu auxilio, para que todas nuestras obras y nuestras oraciones empiecen por ti terminen. Y por la intercesión de nuestra Madre Santísima, de todos nuestros santos protectores, reciban la bendición de Dios Todopoderoso, del Padre, del Hijo y del Espíritu Santo. Amén. Amén. Ave María Purísima.
1: Sin pecado concebida.
0: Con la bendición y la gracia del Señor, pueden quedarse y continuar en paz.
1: Demos gracias a Dios.

0: 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Que Dios bendiga tu casa, que Dios bendiga tu familia, y que donde quiera que escuches esta canción, recuerdes que la fidelidad de Dios nunca falla.
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0: buenos días, muy, muy buen día a todos. ¿Cómo están? Estamos iniciando la propuesta del Centro de Noticias a través de Radio Oasis 94.3 en este día viernes, viernes 2 de octubre del año 2026. Un saludo cordial a todos, gracias al Todopoderoso. Estamos de vuelta en esta mañana, nos regala un nuevo día y entonces es una gran oportunidad que tenemos para salir ya, ir a nuestro lugar de trabajo, la gente que se tiene que ir a la escuela, al colegio. Entonces el Señor nos bendice con esa gracia. ¿Cómo estás, Tony? Buenos días.
1: Buen día, Marcia. Buen día a toda la audiencia. Al compañero Rosalino, bienvenido de vuelta. ¿Cómo está, mi querido Rosalino?
2: Buenos días.
0: Están derecha, Rosalino.
3: ¿Será?
0: Y poco estreímos las vacaciones. De ella, sí, la cenamos en la... Un mes ayer. Bueno, yo no me voy a hacer. Va, pero parece que queda pendiente luego. Y un mes, ¿verdad, Rosalino? Un mes tiene que ser por. Ja, en Goiña antiguo, me voy a comer la antigüedad para sacar un mes. Ambigüedad. Ah, la pinta. Madre mía, a mí le entemó. Vengo a echar a motos a su vecina. Oye, Miller, ¿estás echado a su vecina? Sí, sí, sí, sí. Así es. Bueno, y ya estamos otra vez aquí el equipo completo en el estudio. Ya completa llegó. Malaña de la batuta, ella con... Veamos, Alicia, Tony, oí le iba a madrugar allá. Porque calefacción, pero bien, Alicia. Vamos a cambiar, porque si no, vea, hacemos presión. Varias patas, ¿no? De ahí por cual ahí estoy, no sé la... Ella escucha, abuela. Va a decir con... Genaro, ¿dónde y con de qué yo, Inma? O me va a estudiar tarde, pero la dejo peor por ayer, man. Bien, y así da gusto porque ya están con nosotros, ¿verdad? Al otro lado, y se hacen sentir también, ¿verdad? A través del teléfono, un chat, un audio, o por lo menos un sticker, muchas veces te envían, ¿verdad? A través del WhatsApp. Y ahí me te llega, viernes,
2: atento por acá.
0: Inicio de fin de semana.
2: Sí, señora, hoy ya es 2 de octubre de vuelta. Coanga tú ya yajareima.
0: Coanga ñañe piruma. Opa, elección, Rosalino, al lunes y ella.
3: Yajareima de.
0: Pero y no ñe pero una vez la espacio cuera de fin de año.
1: Estamos pendientes todavía por
0: las elecciones, pues bueno. Estamos con sembrados, dice sobrino. Con sembrados.
3: Sí, yo así, así, no, así, no, así.
0: No empezó todavía, Roberto. No empezó. Hay que terminar primero esta parte, ¿verdad? De las elecciones. Todo se concentra ya en la, ¿cómo se dice? En la cobertura para el domingo. Y con toda la gente que va a estar trabajando, o en la Oyapoa, la lista, o faltañan de fulano, diga tu hay un vapoje y un operador que era político, o en Baisho y que era última hora, PTI, ojo, ya deja cuera, y pechón y güina, mesario cuera. Así están, ¿verdad?
1: Hablando de sorpresa, ayer salió, que supuestamente Ronald renunció, un comunicado aparentemente, y ellos enseguida sacaron un comunicado, pero ¿pensé que era el Partido Colorado? Recursos y mantenimiento del Partido Colorado. Supuestamente, ¿cómo decía Julio Vega? Hoy va a decir con la chaspe.
0: O recorre Cariaga.
1: Es la de Sátina, otro Julio Vega.
0: O recorre Cariaga.
1: Por las redes. Pepe, es cierto, o lo metí casi ahí, tipo, esto no tiene que ser así, ¿verdad?
0: No estamos.
1: En la cancha, pues hay que.
0: Como se dice, no es joda, ¿verdad?
1: En las canchas hay que medirse, ahí el que pierde también me pierde cuánto hay que lo metan ya. Pero así hacer una broma pesada, yo no caro y lo metan. Yo no sé si es cierto o no, ¿verdad? Pero aparece la figura de Julio Vega, realmente. Que supuestamente es a él lo divulgado, ¿no? Pido un peso, pero está muy liberal, cuídate, ¿verdad? Después se mete y jugaba política y te dan la igualina, bebé. Pero no es bueno eso, no hay que ser así. Hay que jugar también por el sentimiento de la gente. 6 de la mañana con 22 minutos, estamos presentados por Agua Mineral Amambay, naturalmente pura y refrescante. 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Y habilitamos los teléfonos de la radio 0971-629-655, también 0974-943-943. Hoy todo normal, señora Marcia.
0: Atajate, hoy estamos Catalina, ya hasta las 11.
1: Hasta las 11. Ya
0: extrañábamos luego estar hasta las 11 de la mañana y por sí. Fin volvemos a nuestro horario normal.
1: Claro. Uf. Que sí, es cumplir de Cabrera.
0: Uf, va, chico, pero yo lo salí. Mira, ni oye, pero no hay carne o más bien.
1: Carne o más la tipa.
0: O fuerza para el tema. Está ñamba a potas y nadie con la ñaña, pues no.
1: Anilla pura, dije,
0: saludos para cada uno de los compañeros que hacen parte del staff de la radio y los muchachos también del grupo JG. Ya estamos prestos hasta las 11, así como decía Tony, ya retomamos el horario habitual de nuestro trabajo. Le damos la bienvenida a los auspiciantes, a los que siempre están con nosotros respaldando nuestro trabajo aquí en la 94.3. 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A propósito, estamos también compartiendo con nuestros auspiciantes, ¿verdad? Y entonces hoy no va a ser diferente, mañana también. 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
1: 4. ¿Eh? 4 creo.
0: Oye, ya perdemos 4 o 5. Ahí la
4: jueces.
0: Sí, ja, ojo ese. Sí, o pay o pagas ella go.
1: Marito.
0: Marito.
1: Tiempo de o paga.
0: Ora y tebe o paje. Ora y tebe. No espera. ¡Embo, la panificado, cambio, pechanta, vieja, la soca, tú. Ni qué decir, ¿eh? Jepu, vente más, ella. Combate coco es el año de yo parara.
1: Hoy coiste.
0: De ella por la. O sea, oye, ya pon de lo que pela. Porque en Deco ya.
1: Se va a po.
0: En va a po, pijare.
1: Se ya.
0: Hoy cola yo parara.
1: Aprobante más. Aprobar yo a paje.
0: Y algunos le bajaron con. Con todo. Doña Francisca, preparada, y Julián, vos sacó la. Yo para.
1: Yo para, por.
0: Amaliciados en dura, el año de pedido, Tony, porque hoy ya pomí las tortillitas.
1: ¿Cuántas pollas la tortillita?
0: Se mandó a vender el jefe. Sí. Le bajé uno en nombre de Tony, uno en nombre de Milner, porque estábamos pidiendo a nosotros tortillitas estos días, ¿verdad? Aquí en la radio. Sí. Para no forzar tan nomás, porque. Dica, tuñas en la ñan de. Dieta ahí.
1: De que estoy. Pero no hay que abusar nomás.
0: El equilibrio.
1: Ayer era porque el carguazú. Sí. Pero hoy ya.
0: Hay que espantarle
1: a la miseria.
0: A la miseria, caray, octubre.
1: Según la sí. Leyenda, ¿verdad? La tradición paraguaya. Pero hoy ya un poco de caldito o frutita. Me
0: pega para nivelar, digo.
1: No, hoy ya.
0: El equilibrio es todo, Heingola.
1: Sí. No hay que abusar más. No hay que abusar más
0: hoy, señor. Con la yo para jeta y té y mando a cogerlo mitad la. Un día sí, un día no, gente. Vea la yo para gente. Un día caro, otro día no,
1: gente. La chiste. Porque pues para la cosa, entonces.
0: Rosalino,
1: yo para
0: vos te perdiste todos los chistes de Tony Lescano, así que sacó estos días. Ya te digo. Algunos dichos, así que.
1: Dichos populares.
5: Y aguanta pan, digo.
0: Es perder para entender, Rosalino.
1: Sí, está ya, rico.
0: Tres por ahí en un día, ¿verdad, Milner? Tres así de seguido. En 2 minutos. Tres. Ya te digo. Demasiado simpático estaba esos días.
1: Por saber.
0: Bien. Marciano Candia seguro ya está con informaciones también desde exteriores. Enseguida vamos a compartir ya. Habilitamos 0974-943-943. 0971-629-655 para que nuestros oyentes puedan interactuar con nosotros en esta mañana.
1: 17 grados la temperatura, señora. 17 a esta hora. Hay pronóstico de algunas gotitas, muy poca posibilidad hoy, pero hay. Como ayer también.
0: Ahí Villegas,
1: Marciano estaba por cuando ahí por la zona de migraciones. Y nos comentaba que a eso de las 15, antes de las 15, vino un chaparroncito.
0: De Opala, Platas a Opala, Morge, iba con la Tivo. Para estar en Paraguay tenés que tener dinero. Opala, Platas, Opala, Morge, hola. Opecha y gripe. Da igual la nena y te ya lo mitad, pero. Opo, y vete ahí. Sí, imagínate tampoco. Y miembro del Comando Vermelho, ¿verdad? Condena pendiente a cumplir y aguja. Ñande ya huereco y Nacho de Cora a otro lado. Y falta hoy Ñande de la.
2: Pero la verdad es que ya era un productor de aquello.

0: Sigue todos los informes de la gente con el compañero Marciano Candia desde exteriores. Estoy viendo novedades en el departamento de convenios y acuerdos, es decir, la excursión del ciudadano brasileño.
1: Uh-huh.
0: El nombre Odair, ¿verdad?
1: Odair, algo así era. Uh-huh.
0: Aldair Ovelar, Aldair Ovelar. Después, departamento motorizado Puma, detención de personas con poder de captura, comisión de tercera, prevención de personas denunciadas por violencia familiar, de una vez. Puesto policial en medio de cascada, detención de personas con poder de captura, ejecución a una denuncia explicada por autor de violencia familiar. Comisión de segunda variación de vía informa prevención de personas, autores de un supuesto hecho de oculto y recuperación de objetos ocultados. Comisaría 17, Fortuna Guazú, recepción de denuncia referente a supuesto hecho de amenaza y robo por parte de personas desconocidas. Comisaría 4, Capitán Bado, informa prevención de personas que se pusieron un hecho de robo agravado, recuperación de motocicleta. Comisaría 17, Fortuna Guazú, prevención de personas denunciadas por autor como autor por violencia familiar. Subcomisaría número 9 informa por la doña Colonia de UP, hecho punible contra la vida, homicidio doloso, producido por disparo de arma de fuego. Este era el capataz de la estancia de Tatuma.
1: Sí.
0: Que fue encontrado sin vida, aparentemente dañada con fines de vigio y bueno, aquí ya es un desquicio, ¿no? Después subcomisaría de Colonia de UP también informa presión de personas de por violencia familiar. El informe de la fecha. Fue ahí comisaría segunda, aparición de personas por tenencia sin autorización de droga peligrosa, cocaína. Y general Cala. Comisaría segunda de vuelta, aparición de personas por exposición a peligro en tránsito. Comisaría 14, aparición de personas por exposición a peligro en tránsito. Y comisaría 15, pero por ahí, aparición de personas por supuesto de violencia familiar. Tres tenemos más.
1: A la pinta, tres casos entonces. Y vamos a ir desglosando de a poco en la jurisdicción de la segunda, se le agarró a un conocidito ya, ese tal Drácula, ¿verdad? Vamos con la información con Hospital San Lucas. ¿Cómo estás, Marciano? Buenos días.
2: Sí, buenos días, Marcia, Tony, para los compañeros del Centro de Noticias. Sí, Pucula, lista, comisario segunda. Sí, incluso había manifestado recién el comisario principal, Aníbal Franco, de que prácticamente el calabozo está lleno y estamos haciendo lo posible para mantenerlo en el lugar. Y luego a Drácula, Mascherano y no sé quién otro es conocido de ellos ahí. Ja. Pero a las 8 de la mañana me iban a botar rejas y porque iba a área.
1: O forzar la huésped de cuera, entonces,
2: ¿eh? Así mismo hacen estas personas en condición de calle. Y que son autores de varios hechos delictivos, ¿verdad? Porque son los que cometen delitos en la jurisdicción de la comisaría segunda y siempre se van a parar ahí, se van a la cárcel, 3-4 días van a echar a la calle y a Bosa y Lomo y Moco Reina. Esa es la jurisdicción de la comisaría segunda.
0: El tema, Marciano, el tema de violencia familiar, estoy contando 5.
1: Ay, juez.
2: Tercera, por ejemplo, padre e hijo se...
1: De... Yeuma.
2: Se trenzaron a... Moco y veo a apuntarla preso porque el papá fue a denunciar al hijo de 24 años. Y este te dice: no va a ser ahí. Hey. Ojo la patrullera, o ya racio, o güerú, o guajeo, o japicuario, o guajema la cuña cara y la hice, jale y concubina ahí. Hey, no, hey, se la hace, la hice, hey, no, se la hace menos haciendo pan, a ver, saca yo acá, apetito, pues se ayuda, a ver. Jau, pues me la hace, me voy a intervenir, hoy no para ir, y tú, a ver. La concubina también dice lo mismo, de que su suegro es un cangüero de aquello. Y que cuando amanece en su día, es insoportable prácticamente. Bueno, y así sucesivamente, los hechos que ocurrieron en la jurisdicción de la comisaría tercera, específicamente de violencia familiar. Y el grupo motorizado Puma y el grupo Lince también hicieron ayer procedimiento y uno de ellos es Mascherano. Oye, po, 15 días más de cárcel, ya estaba ya a bordo de una motocicleta recorriendo la vía pública, que no van a tener intenciones buenas, ¿verdad? Mm. Fue perseguido por el grupo motorizado, huyó de ellos, opuso resistencia, incluso intentó apoderarse del arma de fuego de uno de ellos en el forcejeo. Y fue trasladado a la comisaría tercera, también se encuentra en el lugar. Y el grupo motorizado Puma, que también responde a una dirección, también ayer al pasar detrás del hospital regional vio a una persona que estaba en una actitud aparentemente sospechosa. Se bajaron, también opuso resistencia por esa identificación. Tiene varios antecedentes y una orden de captura pendiente. En esa línea de la información policial, nosotros hablamos con el oficial inspector Apolonio Ortiz, que es el encargado de estos grupos motorizados, la cual compartimos.
3: Sí, así mismo, muy buenos días para usted y su amable audiencia. El día de ayer, aproximadamente a las 21 horas, personal del grupo motorizado, con característica Puma 6-7, realizó un procedimiento de aprehensión de persona que tenía orden de captura pendiente.
2: Sí. ¿Cuáles son los detalles que se tiene una persona que tenía, en este caso, cuenta con la justicia?
3: Sí, así mismo, personal del grupo motorizado realizaba una patrulla y mediciones del hospital regional, donde visualizaron a una persona de sexo masculino con actitud sospechosa. Ahí procedieron a la verificación en el sistema informático. El mismo poseía orden de captura pendiente por exposición al peligro en el tránsito terrestre. También tiene antecedentes por robo agravado y prohibición de salida del país por asociación criminal.
2: ¿Completito entonces esos antecedentes?
3: Así mismo, dos antecedentes y uno de captura pendiente.
4: ¿Qué puedo mencionar acerca de la situación en la que está la persona?
2: Estaba en motocicleta.
3: A pie estaba, ahí mediación del hospital regional, se encontraba a pie, ahí donde los personales le visualizaron y procedieron a la verificación.
2: O sea que estaba en una actitud sospechosa.
3: Así mismo, con actitud sospechosa.
2: Pedro Alvarenga Roda es la identidad ahora.
3: Exacto, Pedro Alvarenga Roda, 32 años, paraguayo.
4: ¿Tenía conocimiento de sus antecedentes?
3: Sí, tenía conocimiento, él mismo manifiesta en un momento que ya tenía todo finiquitado sus problemas judiciales, después los personales verificaron sus datos y figuraba que tenía hora de captura en el sistema de la Policía Nacional.
5: ¿No puso resistencia?
3: No, en el momento no puso resistencia.
4: ¿Otras novedades?
3: Sí, en la jurisdicción de la Comisaría Tercera hubo una aprehensión de personas por parte del Grupo Lince, donde personal del Grupo Puma también se fue de apoyo, ya le brindaba más datos al comisario Orube.
2: Gracias, muy amable. Oficial inspector Apolonio Ortiz.
1: Ortiz, su apellido, ¿no?
2: Ortiz, sí. Apolonio Ortiz. Y si le parece bien, escuchamos al comisario Aníbal Franco. Está ahí cliente, y nadie día. Está dando votamos ahí a Malicia Domingo. Sí. Va, pues, Morelito. Morelito me parece que es el encargado del almacén, ¿verdad? Entonces tiene que rebuscarse para mantenerle a estos viciados que generalmente son detenidos ahí, ¿verdad? Porque esa es la realidad de ellos, ¿verdad? A un botón de perreja, porque no tienen pariente, nadie se responsabiliza por ello, entonces, ¿qué va a hacer? Solamente la comisaría únicamente tiene que proveerlo, ¿verdad? Escuchamos lo que nos dijo el comisario Aníbal Franco.
6: ¿Qué novedades tenemos? Sí, buen día a usted y su amable audiencia. Asimismo, el día de ayer tuvimos intervenciones policiales, empezando a la hora de la madrugada, la aprehensión de personas, incautación de motocicleta, incautación de estupefacientes, cocaína. Según el análisis primario que se ha realizado en la comisaría a los supuestos autores que tenía en su poder, así también tuvimos aprehensiones de personas e incautaciones de objetos hurtadas, recuperadas en ese caso. De esa forma, entonces, esos tres procedimientos con aprehensiones e incautaciones de evidencia que había ocurrido dentro de la jurisdicción de la comisaría segunda. Primeramente, el día de ayer, a la hora de la madrugada, se procedió la aprehensión de dos sujetos, quien se encontraba a bordo de una motocicleta circulando sobre la avenida, sobre la calle Teniente Herreros, casi Ayola. De esa forma fue inspeccionado, verificado por la patrullera que se encontraba realizando patrulla. Una vez cateado, se encontró en su poder cuatro moñitos de supuesta estupefaciente, que es posteriormente se realizó el análisis primario y salió el resultado positivo a cocaína. De esa forma entonces se realizó el pesaje y totalizó 2 gramos. Y de esa forma también ya se encuentra la comisaría segunda a disposición del Ministerio Público, y también la motocicleta incautadas, y también por exposición porque no tenía documentaciones, y así también tiene una orden de captura por búsqueda y localización, y también la incautación de los aparatos telefónicos. Así también se realizó posteriormente la intervención a la aprehensión de 2 personas, quien se encontraba también a bordo de una motocicleta indocumentada. De esa forma también se recogió y se derivó a la comisaría segunda y se puso a disposición del Ministerio Público, ya que tiene varios antecedentes y estaba circulando por el barrio San Gerardo con actitud sospechosa. No sabemos cuál era el objetivo de lo mismo, ya que tiene varios antecedentes. De esa forma entonces ponemos también a disposición del Ministerio Público por disposición y la incautación de la motocicleta indocumentada que se encontraba en su poder. El hora de la tarde tuvimos otra intervención, aprehensión de personas de 2 sujetos, quienes fueron denunciados, y también se recuperó objetos hurtados en su poder. En ese caso, una batería de 90 amperes, quien ellos supuestamente habían hurtado de una camioneta en el barrio San Blas. De esa forma se pudo también recuperar el objetos hurtados y la aprehensión de los supuestos autores, quienes ya se encuentran todos a disposición del Ministerio Público y al juzgado.
5: Varios detenidos, he visto, comisario.
6: Asimismo, tenemos varios detenidos en la comisaría segunda. El calabozo prácticamente está ya colapsado. De esa forma estamos haciendo humanamente lo posible, era para darle una atención correspondiente y humana.
5: Gracias, comisario.
6: Cuando guste y hablar.
2: Para más que es esta vaina, la personal acuartelado a partir de este viernes.
1: Por el tema de las elecciones, ¿verdad?
2: Por el tema de las elecciones, ahora tiene que haber de comer también a aproximadamente 30 tipos.
1: No, demasiado mucho ya es. Ya es mucha gente. Es una carga aparte, ¿verdad? Pero como decía estos días el comisario, que ellos son, digamos así, órgano obediente, ¿verdad? Oye, Mondocho, de cuera, vaya, pues todo, y mantenerla así forma parte de su trabajo, ¿verdad?
2: Y si no hay una, ¿cómo se llama? Si no hay una orden de remisión a la penitenciaria, si no sale, pues le tienen ahí.
1: Jaopeco, hagan la protocolo en BWB o IAB, ¿eh?
2: También.
1: Eso que estaba comentando, el que hay que esperar, no es como antes. O sea, tengo mi época de pandemia, Peña, y me acuerdo cuando eso es lo que se tenía que esperar mucho, ¿verdad? Por el tema que hay que cumplir primero el protocolo.
2: Hablando de pandemia, me acuerdo en un año, en uno de esos, no sé si fue antes o después de la pandemia, cuando también las penitenciarías regionales se negaban a recibir a los internos. Como si fuera que ellos van a elegir lo que tiene que...
1: Durante la pandemia. Durante ya los jueces,
2: Marcelo. Darle lugar, ¿verdad? Para eso se creó la institución penal. Que por ley tiene que recibir a todos los que cometieron hechos punibles, ¿verdad? Esa era una vez que escuché que dijo un abogado penalista al respecto de que la penitenciaría regional no puede rechazar internos.
1: Ellos,
2: porque para eso sí, fue creado.
1: Ellos están para recibir.
2: Sí.
1: Y bueno, vamos a ver si por lo menos ya estos días se remite, ¿verdad? Se remiten algunos para tratar de descongestionar un poquito ahí también el calabozo, ¿verdad? Aparte del tema presupuesto, está la parte de seguridad también, ¿verdad? Que hay que estar atentos porque si uno de ellos de repente escapa...
2: Y claro, las comisarías están vacías en este momento de personales policiales porque todos están trabajando, Marcelo. Incluso los que están libres de servicio. Mi martes, o sea, pues, oñen no invité, porque a partir de las 7 de la mañana de hoy están todos acuartelados. Y hoy es viernes recién. Y esto va a terminar el domingo, lunes a la madrugada. después de que todo se recoja, todo sea finiquitado, las elecciones, los equipos utilizados, que son las recomendaciones del Tribunal Electoral con respecto a las mesas receptoras de votos, o sea, las computadoras, recién ahí los personales policiales van a poder retornar a su vivienda.
1: Sí.
2: A JP el lunes y libres a martes ni presentarme, porque yo ni por último hay turno, ¿verdad?
1: Así es.
2: De ahí por ejemplo, no se va a poder ir a ayuda jueves.
1: No, algunos van a continuar, ¿verdad? Prácticamente, joreita de seis, nadie.
2: ¿Y el lunes va a tener libre?
1: Uh-huh.
2: Porque el martes, para el martes a las 5 de la mañana tiene que presentarse ya.
1: Así es. Bien, después tenemos más, ¿verdad, Marciano? Pero después vamos a la pausa.
2: Lo de Orgüe, lo que nos dijo esta mañana, y después ya completamos prácticamente lo que ocurrió, el hecho policial, aparte del informe del homicidio que, no sé si a través de la producción se le puede llamar al comisario Martín Marecos, que es el titular de la subcomisaría de UIP.
1: Gracias, Marciano.
2: Hasta luego.
1: Hasta luego. 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
7: 6 de la mañana con 45 minutos, la temperatura actual es de 17 grados en Pedro Juan Caballero. Hacemos nuestra primera pausa, mi querido Rosalino, y ya retornamos.
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Bueno, son las 6 de la mañana con 56 minutos. La temperatura actual en Pedro Juan Caballero es de 17 ya a esta hora, 17 grados, señores. El diario ABC Color en tapa trae: muchos niños dependen de esto, denuncian reducción de hasta 30% en raciones de hambre cero. Esto trae el diario ABC Color en la mañana de hoy. Después tenemos también: precios agrícolas suben 13%, pero aumentan los costos de producción. Otro tema, ¿eh? Intendentes buscan el recutú tras duplicar o triplicar su patrimonio a las pilas, ¿eh? Acá dice ABC, vamos a leer después. Y en política, los que arruinaron Asunción tienen nombre y apellido, afirma candidato colorado a concejal. Después allanan vivienda en Areguay, San Lorenzo, y decomisan cocaína, crack y marihuana. Denuncian brutal agresión de 4 estudiantes contra una alumna de 17 años. Qué barra, ¿eh? La ciudad está secuestrada. Blasco pide votos para romper el molde de gestión en Asunción. Outure Rosa convirtió su dolor en una oportunidad para servir, y es también otra información. A ver qué tenemos en última hora en tapa. Última hora en tapa digital: matan a balazos a un hombre en Pedro Juan Caballero. De esto ya estuvimos hablando también, porque está en el informe policial. Aparentemente le ultimaron. Es un capataz de una estancia aquí de Pedro Juan Caballero. De 34 países, solo Paraguay y otros 6 confirman asistencia a reunión de la OEA sobre Nicaragua. Otra información: delincuente ingresa por el techo de una chipería y roba dinero en Concepción. Sigo. Vamos a ver más por acá. Peña invita a Foxconn a sumarse a proyecto de centro de IA que crearán Paraguay y Taiwán. Algunos titulares del diario Última Hora también. En política, el diario ADN Digital. Seguimos. Vamos a ver qué dice también. Camilo Pérez define su agenda para la jornada electoral. Fuerza Republicana cierra campaña con respaldo a la lista 1 en Asunción. HC y Kemper respaldan a Tino Ayala. Y algunas informaciones más. Con menos recursos, la oposición puede enfrentar a la ANR si logra consolidar la unidad, dice también, ¿eh? Eso dice Nakayama en política. Seguimos con el diario agendaparaguay.com. Veamos qué tiene en tapa esta mañana. Tribunal Superior de Justicia Electoral habilita misión internacional para observar las elecciones este domingo. Bachi Núñez da por definido el 2028 en honor Colorado. El candidato es Pedro Aliana. Eso ya sabemos.

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0: El diario El Nacional dice, en tapa, ruptura con final abierto. Dice también una información que vamos a leer después. Peña insta a la ciudadanía a acudir a las urnas este domingo. Bachi Núñez desafía a la dirigencia colorada. Cada actor político está a prueba en su departamento. Municipales, entrega de máquinas entra en fase final. Aquí ya tenemos, ya, en Perú Juan Caballero ya tenemos. En todo el departamento que ya están ya preparadísimos. Seguramente mañana van a instalar todo ya para que el domingo a primera hora ya empiece la votación o las elecciones. ¿Qué vos querés tu ticket, vio?
1: Peche pocha pocha, semana.
0: Va, y que se te digo, era a maliciaco año, pete, te la etiqueta porque ore cocu R dice. Ore cocu R dice.
2: A la pinta.
0: Ella dice lo mitad. Porque a veces pues, lo mitad ya agarra la colorada, ya agarra liberal y ahí, pues, entonces yo involucrado. Bueno,
3: así mismo ¿verdad? Es.
0: Pero no van a trabajar conjunto, ¿verdad? El Partido Liberal, aparte, el Partido Colorado, aparte. Otro a tu yerú, es de a tu chamí, me vota 150 o 200, me vota la. 200 van a andar de Rosalina. Si va la. Aunque tenemos que tener combustible de Gurí, pues te leí. 4 o 5 veces me acuerdo, yo pido un año. Y la canasta familiar, al aire está.
4: Algo hay que hacer, chamí.
0: Saima, entonces la 100, vio. Atención, señor candidato. 200 yerú en la pueblo, ¿eh?
5: Sí, señor.
0: Linda para Cuba, Jessica. A la política, yo voy a decir, la política, yo bolsillo cuero, pero hay otras cosas más allá. Haciendo bien, de cuave, mami querido Rosalino. Muy bien, hacemos la pausa y ya retornamos en instante. Continúa 17 grados la temperatura, hay pronóstico de algunas gotitas que podemos tener esta mañana, después ya iría mejorando un poco más. A partir de mañana y domingo, domingo sí hay pronóstico de lluvia, señores. No mucho, había una buena Macaque. Cantidad de lluvia, pero se va disipando. Opa, hijo, esa imagina Rosalina. 10 milímetros, 44 milímetros indicaba. 44 milímetros de precipitaciones indicaba para el domingo. Pero ahora solamente tenemos 10 milímetros. Esa imagina. Entonces yo como, ay, lo mitad me la jugamos a la Obotain. Aunque la orecuela a ti que no yo como ay, bicho, ¿verdad? Ah, más o menos. Las 7 semanas por tono y tu pata lo mitad. Veo el 14 de la mitad allá después lleva perjuicio porque estábamos en la Facultad de Ciencia Agraria de Becurio hasta la mitad, pues veo que a arreglar para el portón. Mira. No le ganan de Rosalina. Salario ya por la mitad, pues. No. Ya respeta que la institución agenda lo mitad. De a poco no más dejaste ya votar. Ni pella apurate. Continuamos, señores, con la pausa y ya retornamos.

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1: Son las 7 de la mañana, 4 minutos.
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5: ¿Cómo están mis amigos? En cierta ocasión un distinguido hombre de Israel se había acercado al Señor Jesucristo y le preguntó lo siguiente: Maestro, ¿cuál es el primer mandamiento? El Señor le respondió: Amarás al Señor tu Dios de todo tu corazón, con toda tu alma, con toda tu mente y con todas tus fuerzas. Este es el principal y más grande mandamiento. Entonces el hombre le dijo: Bien has respondido, maestro, porque uno es Dios, y no hay otro como Él. El Señor entonces le dijo: No estás lejos del reino de Dios. Y en realidad era así, porque todo ese conocimiento de la ley de Moisés hacía que su corazón esté preparado para recibir el reino de Dios. También Judas Iscariote, uno de los discípulos del Señor, más conocido como Judas el traidor, tuvo la oportunidad de tener tan cerca de él a la palabra de Dios encarnada, llegó a conocer al autor de la palabra de Dios, fue contado como uno de ellos, estaba entre sus discípulos, le encomendaron la responsabilidad de guardar el dinero del grupo, es decir, que estuvo tan cerca del reino, pero irónicamente su corazón se encontraba descomunalmente tan lejos. Estando frente al Creador del cielo y de la tierra, no creyó en Él. Con su persona frente a Dios, pero su alma tan distante del cielo. Mis amigos, hoy día muchas personas viven esta misma realidad. Conocen tempranamente la historia de la redención, pero ellos no se redimen. Escuchan acerca de Dios, pero no creen en Él. Asisten a una iglesia cristiana, se anotan como miembros por un acto bautismal, pero paradójicamente no tienen a Cristo Jesús reinando en sus vidas. En otras palabras, se encuentran tan cerca del Señor, pero en realidad con el corazón muy distante de Él. Mis amigos, quisiera leerles una porción de la palabra de Dios donde dice: Cerca de ti está la palabra, en tu boca y en tu corazón. Que si confesares con tu boca que Jesús es el Señor y creyeres en tu corazón que Dios le levantó de los muertos, serás salvo. Porque con el corazón se cree para justicia, pero con la boca se confiesa para salvación. Caminemos este día tomados de la mano de Dios.
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0: Estamos a través de la 94.3, el Centro de Noticias, Radio Asis, en este día viernes 2 de octubre del año 2026. Un saludo cordial para la gente que está sintonizando nuestra propuesta ahí en el barrio obrero de Pedro Juan Caballero. Sería fracción Cerro Corá, parece. Siempre me confundo ahí. Está fracción Cerro Corá y está también Santa Teresa y ese sector de Rebeca. No, anda ahí lo mismo. Rosalino, anda ahí lo mismo. Santa Teresa sería, ¿verdad? Hacia el sector de Rebeca. Nos sintonizan. Está la señora Miriam y su familia, que siempre escucha la radio. Dicen que desde las 4:30 más o menos ya están al pie del cañón, porque o huerecojicuey, chico cliente o mía o yoguana, voy la empanadita, a las 7 ya ojo más, la local.
1: Saludos.
0: Y entonces temprano se levantan, a 4:30 por ahí. Vamos con la información de vuelta. Ahora estamos en comunicación con el Jaengo Comisario Maya, Martín Mareco. ¿Cómo le va? Buenos días.
2: Buenos días a usted, a toda la audiencia de Radio Asis.
0: Me corrige si es que está mal la jerarquía, por favor.
2: Sí, decime.
0: ¿Comisario o subcomisario?
2: Subcomisario Martín Mareco.
0: Ahí está. Entonces, ya lo adelantamos. Comisario. Bueno, la Iporambaco es la información. Oye, Huerecoa, justamente un hallazgo de un cuerpo sin vida, ¿verdad?, en su jurisdicción. Y por eso le estábamos llamando aquí de la radio para que nos pueda brindar algunos datos que hay hasta el momento, ¿verdad?
2: Sí, exactamente. El día de ayer tuvimos una novedad resaltante, lastimosamente, la pérdida de un ser humano, ¿verdad? Uh-huh. En donde Marcelino Colmán fue el nombre de la víctima, quien resultó víctima de una, valga la redundancia, ¿verdad?, de un hecho de homicidio. Él mismo se desempeñaba como encargado de un tambo lechero, uh-huh, en donde con el propiedad del señor Rosalino Vargas, es el nombre, el patrón de esta persona fallecida.
0: Sí.
2: Él mismo estaba haciendo un recorrido, recogiendo sus animales del tambo mencionado en ese horario, aproximadamente a las 16:40 horas, y es una propiedad de la Infona, uh-huh, que estaba haciendo su fruto el señor Rosalino Vargas.
0: ¿Sí?
2: Entonces, y esta propiedad de la Infona linda con la propiedad de los Bierzi. Entonces, uh-huh, el lindero estaba haciendo el recorrido, este señor finado, y sobre un animal equino, sobre su caballo, y en un momento dado, ¿verdad?, una persona estaba parapetada, por lo que pudimos, ¿verdad?, generar la hipótesis por la posición del cadáver, por el lugar de la vainilla servida, y o sea que pensamos que esta persona estaba parapetada ahí. Sí. En base a todo lo visto en el lugar de la escena del crimen.
0: Yeah.
2: Salió de un pequeño matorral esta persona y apuntó con una escopeta y le disparó en la parte del rostro a nuestra víctima.
0: Sí.
2: Pudimos también sacar la conclusión de que él mismo pudo ver a su victimario y hizo taparse la cara por las heridas defensivas de los proyectiles que tuvo en el brazo, o sea, en la mano, en el lado derecho.
0: Uh-huh.
2: Y después hicimos una pequeña recorrida, un pequeño rastrillaje por la zona y encontramos huellas de una persona que vino hasta ese lugar. Entonces se convocó a personal de técnico y también táctico para hacer el rastrillaje, quienes ya no pudieron dar con esta persona. En la forma de llegar hasta el lugar del homicidio del supuesto autor netamente fue a pie, por lo que pudimos constatar y confirmar. Ahora, lo que estamos viendo es la zona de escape que utilizó esta persona, o si también podría ser algún vecino de la zona, por las características del homicidio y por las características en que se movió el agresor en este caso.
0: Uh-huh. habría llegado entonces a pie hasta el lugar. ¿Sería algún conocido de la víctima? ¿Tenía algún altercado con alguien? ¿Manejan alguna información sobre eso?
2: Y justamente eso es lo que estamos ahora investigando, si tuvo algún altercado, que muy probable pudo ser la detonante para el hecho ocurrido. Hay varias hipótesis que ya estamos manejando. Toca ahora confirmar esas hipótesis y llegar a los supuestos autores, cosa que ojalá en el transcurso de esta semana o estos días tengamos alguna novedad. Por lo que estamos manejando y la gente técnica, la gente de investigación de delitos está manejando, es algo que podemos estar dando resultados y novedades en lo que va de estos días. Uh-huh. Ya que, como te mencioné, esta persona no pasó en un vehículo o no estaba en una motocicleta, esta persona se adentró dentro de la propiedad de los Biercis y se adentró a pie y salió a pie del lugar. Entonces, uh-huh, podemos estar hablando de una persona que probablemente conocía la actividad de esta persona, conocía el movimiento, porque según manifestaciones de la esposa de la ahora fallecido, él era su rutina diaria hacer el recorrido correspondiente en el sector en donde fue asesinado.
0: Ya tenía, como se dice, tenía la precisa de que sí o sí le iba a encontrar por ahí, y siempre estaba solo, no le acompañaba a otra gente.
2: Su hijo siempre le acompañaba, pero en el lugar donde fue asesinado, ahí ya se separaba a su hijo porque ya hacía un recorrido diferente al del padre para, uh-huh, poder hacer ingresar algunos animales en el corral o en, sí, algún otro sector. Entonces, el tramo que él recorría, uh-huh, en donde fue asesinado, siempre lo hacía solo.
0: Ya. Y hasta eso seguramente que tenía el presunto autor, la persona a quien llegó. Porque generalmente se da eso, a veces se van entre dos o entre tres para llamar ya, digamos así, de alguna manera juntar a los animales, y algunos se dirigen por un sector de JPT en sectores allá hasta Coaco sectores. Y ya viene a ser como una especie de costumbre, ¿verdad?
2: Habitual. Es algo rutinario, inclusive para los animales propios, sí, quienes ya están acostumbrados también a esa rutina del cuidador del recorrido y de la juntada, como se le suele llamar. Uh-huh. Entonces, tenía la precisa de que en este tramo justamente iba a estar solo.
0: Qué lástima. Joven todavía la persona, ¿verdad?
2: Es una persona joven, realmente es una persona joven. No cuenta también con antecedentes penales.
0: Eso le iba a consultar justamente, no se registra.
2: No registra, uh-huh, ningún tipo de antecedentes en la ficha que nosotros tenemos del sistema informático de la Policía Nacional. Y como te dije, ahora toca hacer el recorrido correspondiente y las averiguaciones que estamos ya con la gente técnica realizando en el sector.
0: ¿Hace mucho tiempo que trabajaba ahí en el, digamos así, en el predio con este señor Rosalino?
2: Con el señor Rosalino Vargas, hace un año y alguito, según manifiesta su esposa, pero son de la zona, según, uh-huh, manifestaron.
0: Ya.
2: Que son asentados, ya tienen su domicilio también cerca de ahí. Están en el lugar trabajando, pero tienen un domicilio también cerca de, uh-huh, del tambo lechero.
0: Ya. Su comisario, ahí en esa zona no se ha reportado ningún hecho así de supuesto hecho de abigeato, esas cosas en los últimos tiempos, porque a nivel, digamos así, local, aquí por cerca nomás, hay gente que reporta que está siendo visitada, por decir así, por gente que entra en la propiedad ajena, roba animales, de repente haya sabido algo y eso también le habría llevado, digamos, a la gente a perjudicarle, ¿verdad?
2: Dice, se baraja también esa posibilidad, ¿verdad? De hecho, que yo hace... es la primera guardia acá en lo que va de mi estadía acá en la subcomisaría 9 de Urte. Entonces estamos también investigando esa parte, no descartamos, tampoco afirmamos esa situación, pero, uh-huh, es una de las hipótesis que estamos barajando.
0: Ya, bueno, y se va a ir, de repente hay gente que maneja algún dato, también va a ser muy importante para que se pueda llegar al presunto autor, ¿verdad? Una semana recién, entonces, que estás por ahí.
2: Todavía no hace una semana. ¿Eh? El martes empezó mi primera guardia.
0: Ay, ñe, por una. Vea, Heyago. Bienvenida, hombre. Llegué más lo mitad. Ñe, inaugura. ¿Cómo se
2: llama? De inaugura, más lo mitad.
0: ¿Dónde estaba anteriormente?
2: Anteriormente yo estaba en el departamento de Amambay, en la comisaría primera. Sí. Y de ahí, en enero de este año, me fui al departamento de Canindeyú, estuve por la ciudad de Villa Yapuní, y de ahí nuevamente estoy volviendo a su querido departamento de Amambay.
0: Ah, ya, porque por la primera, después ya sinceramente no supe más, no he escuchado por aquí, porque siempre estamos con compañeros y reportan los hechos, esas cosas, hablamos con los intervinientes. Entonces, en enero, con ese cambio que hubo, te fuiste hacia Canindeyú.
2: Me fui a Canindeyú, estuve ahí hasta el martes, ¿verdad? Hasta hace una semana. Para ir y vine ya a trabajar ya a cargo de la Dirección de Policía de La Bomba.
0: Ya. ¿Y qué tal por esa zona de Canindeyú? ¿Dónde estuviste?
2: Es una zona relativamente tranquila en cuanto a novedades, pero siempre también hay hechos muy relevantes. Estuvimos acudiendo al apoyo cuando ocurrió el ataque a la comisaría de Naranjito. Estoy aproximadamente a 40, 50 minutos de lo que es esa base policial. Entonces, esas novedades son las que más resaltan el tema de invasiones.
0: Sí, sí.
2: Y es un conflicto constante el tema de invasiones en esta zona. Es lo sí. más.
0: Eso tenemos mucho, dicen, ¿verdad? Comentan que hay demasiado problemas. Ya.
2: Demasiado problema con temas de tierra, campesinos y otras situaciones que son características del departamento, cosa que nosotros tenemos en cantidades prácticamente ínfimas en lo que es el departamento de Amambay comparado con lo del departamento de Canindeyú, el tema de las invasiones.
0: Sí, gracias a Dios, porque un tiempo también tuvimos varios problemas. Y bueno, le deseamos éxitos en su labor aquí, entonces, por la zona de UIP. Y cuando hay novedades, seguramente sí o sí vamos a estar en comunicación. Esperemos que no sea novedad como la de ayer, por ejemplo. Era más bien
2: no, ojalá que no seguimiento, sea tipo de novedad y estemos hablando de cosas sí, más sí. agradables.
0: Muy bien. Gracias. Éxito, su comisario.
2: A las órdenes.
0: Hasta luego. Ahí está, entonces, el subcomisario Martín Marecos.
3: Conocido en la zona.
0: Subcomisaría número 9, UIP. Este hallazgo del cuerpo sin vida de Marcelino Colmán, de 36 años. Hace más de un año, entonces, que él trabajaba. Dajain en 10, Rosalino. Otro Rosalino.
3: ¿Qué?
0: Rosalino Vargas. El presunto autor utilizó una escopeta.
3: Va, es para lo disco afuera. Porque no es con fines de robo de animales, nada por el estilo, ¿verdad?
0: No, nada de eso. Hay.
3: Nada de vigiato.
0: No.
3: No se reportó de esa zona alguna vez. Daños en Duyeteo, la misma denuncia. Porque a veces ocuparlo y cosas en la marcha.
0: Y cuando sucede ese tipo de hechos, a veces se denuncia. O el encargado, el que está ahí, el famoso, como dicen, capataz, ¿verdad? Mm. O administrador.
3: Eso, no te open la Biblia, capataz.
0: O informás, pegando a gustar y lo mitad me voy
3: allá.
0: Y ya tú, vea qué situación. Y acá estamos teniendo ese tipo de inconvenientes. Inclusive fueron aprendidas varias personas ya en prosecución a los hechos así de avigeato. ¿Qué ocurrieron? Avigeato, coi pojina la expectativa de penas ella go. Da ahí eteina multa ni. Cárcel, Ina.
3: Directo a la cárcel.
0: Algunos llevan más años de cárcel por avigeato que por matarle a una persona, ¿verdad? Ya tuvimos casos así también.
3: Sí.
0: Bueno, esa es la información que se destacaba ayer, como casi las 17 era.
3: Sí.
0: 17 potaité, porque estaba todo tranquilo, Ina.
2: Aparte. Inaugura, manolita.
3: ¿Va esa?
2: Inaugura, manolita.
3: Es calidad, todo el tiempo, Ñeñana, Diego y primero.
0: O colabora, lléveme ahí de paso ayer, Rosalino.
2: Se inaugura, Manolita.
0: Qué bárbaro.
3: Opuitaba la historia.
0: Vea, yo opuitaba.
3: Opuitaba,
0: y tema, vea. Y bueno, prosigue la investigación, entonces. Y hoy en día, se involucran bastante los jefes, subjefes de las dependencias policiales, también en los trabajos investigativos. Y lógicamente está también investigación criminal, homicidio, que hace el seguimiento, pero siempre el trabajo preliminar, como se dice, lo hacen en las dependencias policiales y depende mucho de eso para que los casos sean esclarecidos. Anteriormente no querían ni hablar de hipótesis, ¿verdad? Cuando hablábamos con los jefes, así de las dependencias. Hoy en día están bastante involucrados en el tema y por ahí empieza ya. Bueno, nosotros estamos a través de Radio Oasis en el centro de noticias. Miguel está escuchando la radio ahí en Punta Poná, dice. Estamos en plena sintonía. Bendecido viernes para ustedes. Bienvenido, Doña Cunaje.
1: Saludos.
0: Derecha, bienvenido, Salino. O pilla lo mitad, entonces vio.
4: Venga,
3: yo te iré,
0: eso ya parte de la. Miguel Baila.
3: Un Guajema la de
0: beso. Un Guajema.
3: Ahí está, un besote. 7:51, hablemos también de Ad Petrosur. 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
0: Y este domingo estamos desde las 6 de la mañana a través de Radio Oasis 94.3 en la cobertura especial de las elecciones municipales 2026. Este domingo 4, a partir de las 6 de la mañana, vamos a estar acompañando el desarrollo de esta fiesta cívica. Esperemos que todo marche dentro de la normalidad, que la gente acuda en el marco del respeto, el compromiso como ciudadano, que no haya ningún incidente, que se pueda desarrollar todo en la absoluta normalidad, que se pueda entonces hablar de una jornada cívica tranquila, ¿verdad? Es un día donde mucha gente se va a mover, más de 79.000 habilitados en Pedro Juan Caballero. En todo el departamento de Amambay son más de 119.000 electores, 263 distritos de la República del Paraguay van a elegir entonces a su intendente y junta municipal. Coabeñan de Yagüereco, Mocoin la candidato a intendente. Jaupey Yagüereco, 5 listas para la concejalía municipal. de los 60 candidatos, 12 ya seleccionaron a y Catujanguay ya optajico y la Junta Municipal Pejañane representa, legislando, controlando, ¿verdad? Que ese es el trabajo del concejal municipal, tiene que legislar, ¿verdad? Para eso ellos están ahí. Tienen que ser los contralores de los contribuyentes, de los ciudadanos. Y es un gran compromiso que tienen, ¿verdad? Es una gran responsabilidad. ¿Hay más canas?
3: No.
0: La dejó guapo y la silla, bebé, concejalía municipal, ¿verdad? Pealañan de Parlamento en cada distrito tenemos el Parlamento, que es la Junta Municipal, el Poder Legislativo. Y nosotros agradecemos a cada uno de los anunciantes, ya sean profesionales, autoridades, algunas empresas que ya están con nosotros súper anotados para respaldar esa cobertura de la 94.3, porque sin el respaldo, pues, no hay incentivo para los muchachos que van a trabajar, ¿verdad? Un día domingo es un día especial que muchas veces pasamos con la familia, ¿verdad? Nos vamos a otros lugares y entonces dejamos de lado eso y trabajamos para que podamos mantener a la audiencia informada. Que esta convocatoria para la ciudadanía de Pedro Juan Caballero sea realmente para que podamos fortalecer los valores de la democracia, porque tenemos esa bendición de poder elegir. Ya elegiste, y andas ahí, la ya bastante ya votaste. Pero en que poner a vender acá, me pega poco que tenía elección. Tú ya te reímba, ego la ya pota, y naco domingo. Estaba en la tapicha, cuera, pecha, oye, presentaba como candidato, por ejemplo, para la junta. Allá, güey, con la oportunidad, ya elegí a Juanina. 60 o en Higüey.
3: 60 candidatos.
0: A 12 ñandeña y cotevejina. Ya hay por aboana. Ya hay por abo por aquina. Añanga ya yema, ya piba, hija o pilla, ya playa. Ya imagina por todo un periodo, por todo un mandato. Y para la intendencia tenemos dos candidatos. Tenemos por un lado al ex intendente. La gente ya hoy cuaman va a ella para administrar, curir la municipalidad. Ya hoy llaman va a ir para el lado Yapoa. Va a ir para el lado Yapoa y Abella. Y por otro lado, se candidata el abogado y empresario también, porque él es empresario hace mucho tiempo. Parece que antes que abogado, era empresario luego. Luis Guillén.
3: Sí, UPCite.
0: Ajá, es la figura y pues juega. No puede hablar todavía de trabajo realizado como el otro candidato.
4: Abogado, se le han embacuré 350 millones.
5: ¿Eh? A la pinta.
0: ¿Qué puede tener ahí, Mago Pedro Rosalina?
3: ¿Qué tiene que ver en nuestro comentario?
0: Ah, ya, ese pico no me diga.
3: Ya. Entendé.
0: ¿Qué pudo ir? ¿Qué pudo ir? ¿Pero hay como premium, va, tico, de oro y algo?
3: Carne
0: premium. O menos, y de diamante, va, y algo. Bueno, y entonces agradecemos a todos los profesionales, empresas, autoridades y profesionales que se suman a nuestro trabajo de este domingo.

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El abogado Wilfrido Figueredo saluda a toda la población y destaca el valor del voto como expresión legítima de la voluntad popular. Gladys González, concejal departamental, saluda a todos los ciudadanos e invita a vivir esta jornada electoral con respeto, unidad y compromiso cívico. El abogado Asunción Arévalos acompaña esta jornada democrática y destaca la importancia de fortalecer las instituciones mediante la participación ciudadana. El abogado Juan Carlos Quiñones se une a esta gran cobertura especial de las elecciones municipales, instando a los ciudadanos a participar de manera libre y responsable, respetando las normas y sobre todo el derecho de los demás. Pax Amambay apoya esta cobertura e invita a todos los ciudadanos a ejercer su derecho al voto con responsabilidad, libertad y conciencia. En esta jornada democrática, el doctor Osmar Fariña, director del Hospital Regional de Pedro Juan Caballero, invita a todos los ciudadanos a participar con responsabilidad en las elecciones municipales. Cada voto es una oportunidad para expresar nuestra voluntad, fortalecer las instituciones y construir juntos un futuro mejor para nuestra comunidad. Hagamos oír nuestra voz. Participar es un derecho y también un compromiso con nuestra ciudad. 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

hagamos de esta jornada una verdadera expresión de civismo, donde prevalezcan el respeto, la paz y el compromiso ciudadano. 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El concejal municipal, abogado Ivo Lescano, saluda a toda la ciudadanía e invita a vivir esta jornada electoral fortaleciendo juntos los valores de la democracia. El concejal municipal César Lesme invita a participar de esta jornada democrática con tranquilidad, respeto y tolerancia. 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La presidenta de la Junta Municipal, abogada Lourdes Amarilla, invita a la ciudadanía a ejercer su derecho al voto con entusiasmo y esperanza, fortaleciendo la democracia y la participación ciudadana en las decisiones políticas en pos del crecimiento de nuestra querida ciudad. 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Las elecciones constituyen una oportunidad para que cada ciudadano ejerza libremente su derecho a elegir con responsabilidad y compromiso en nuestra comunidad. Mensaje del doctor Juan Martín Areco Torraca, juez penal de garantías de la circunscripción judicial de Amambay. Licenciada María Elena Carballo, directora regional del Registro Civil de las Personas, acompaña esta jornada electoral e invita a todos los jóvenes a ejercer su derecho al voto de manera libre y responsable y a apostar por la renovación. Participar de las elecciones es un derecho y también un compromiso con nuestra comunidad. Votemos con responsabilidad, pensando en el futuro de nuestra ciudad. Es el mensaje.

0: 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La hora exacta.
1: Son las 8 de la mañana, 4 minutos.
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0: Estamos en esta mañana a través de la 94.3 para enfocar un poquito lo que fue ayer la apertura de la campaña Octubre Rosa en Pedro Juan Caballero con las chicas de ACMA, mucha gente presente en horas de la noche en este evento muy importante que se llevó a cabo, que prácticamente abre las puertas, ¿verdad?, para todo lo que se viene durante este octubre y lo que vendrá después, porque hay muchos desafíos para toda la comunidad de Pedro Juan Caballero, no solamente para las chicas de ACMA, ¿eh? Ellas tienen la iniciativa, pero la comunidad es la que tiene que respaldar, ¿verdad? Estamos ahora en contacto con el compañero Milner Cabrera.
1: Sí, gracias, compañera Marcia. Buen día para vos, a la audiencia, a los compañeros. Eso sí, ayer arrancó la campaña de Octubre Rosa 2026. Ya estamos acompañados con la licenciada para hablarnos sobre el evento de ayer y también lo que vamos a tener para este año, Marcia.
0: Ayer la apertura.
1: Ayer la apertura. Sí,
0: muy estuvo. Lindo estuvo todo, me comentaron.
1: Que... Gracias a Dios, el tiempo no llegó bastante.
0: Sí. Parecía que venía la lluvia, pero sí. Después no llegó. Gotitas lo que Dios. Cayeron, ¿verdad? A full está Grego. Octubre es todo un tema.
2: Buen día, Marcia. Buen día para la amable audiencia de Radio Oasis.
0: ¿Todo bien, Grego?
2: Todo bien, gracias a Dios. Ya empezamos la campaña con todo. Anoche nuestra apertura fue todo un éxito. Entonces ya vamos con todo ahora.
0: Sí, justamente me comentaban la gente que estuvo ahí, que estuvo todo tan lindo, dice, muy emotivo también, me comentaron, Grego, se prepararon, pero de una manera tan especial, las chicas de ACMA, que hubo encuentro de sentimientos, me dijeron algunos presentes, y ya todos al pie del cañón, porque hay que llegar a la meta, ¿verdad?
2: Sí, así mismo, fue una noche muy emotiva, nosotras preparamos realmente un ambiente con objetivo, con esa intención realmente de sensibilizar. Justamente anoche estaba diciendo a la gente que antes, en 2017, cuando yo cuando estaba terminando mi tratamiento, yo cuestionaba mucho. Era una época así donde estaba me enojaba con la vida, parece.
0: Sí.
2: Y me cuestionaba mucho, decía así, ¿de qué vale pintar todo el rosado y no tenemos nada acá en la ciudad, no, nadie tiene ni dónde recorrer cuando detecta algo, yo decía? Y bueno, era entonces eso nos valió a nosotros para incentivarnos también, ¿verdad?, para ir logrando todo lo que logramos, ¿verdad?
0: Y tantas
2: hoy en día
0: cosas.
2: Sí, podemos realmente pintar todo el rosado, podemos hacer todo para que la gente se sensibilice y haga su chequeo, porque si detecta algo, tiene una red de apoyo, yo diría, bastante fuerte acá, que le puede acompañar y le puede ayudar en todo lo que esa persona necesite. En nuestro hospital, ¿verdad?, tiene todo, no le falta nada para un tratamiento contra cáncer de mama. Entonces, nos toca realmente sensibilizar, porque ya no va a ser así como yo pensaba antes, ¿verdad?, uh-huh. De que no vale la pena. Sí vale la pena la sensibilización para que la gente pueda correr atrás, ¿verdad?
0: Así es. Y bueno, Grego, estábamos analizando nomás ahora que estás diciendo cómo eran las cosas, cómo empezó todo 2018, creo que empezó, ¿verdad? El grupo en sí.
2: En 2017 nosotros nos 17. Conocíamos con Irma y con el doctor Jorge.
0: Sí, sí.
2: Y ahí se conecta con Lucía, entre cuatro, así lo que el doctor nos animó. Uh-huh. Y ahí en el 2018 ya hicimos nuestra primera actividad.
0: Sí, recuerdo. Y cada año la meta que se va, digamos así, trazando, que se va fijando por el grupo, siempre se está logrando, inclusive hasta superando, Grego.
2: Sí, así mismo Marcia. Cada año, gracias a Dios, gracias a toda la comunidad generosa que tenemos, ¿verdad? Todo lo que nos proponemos vamos logrando.
0: Así
2: entonces
0: es.
2: Ahora que el objetivo es mucho mayor,
0: sí,
2: también le estamos metiendo pecho y vamos a lograrlo también.
0: Tenemos que vender 5.000 remeras, dijiste, estos días.
2: Sí, 5.000 remeras tenemos que vender, tenemos que nuestra primera corrida Octubre Rosa, tenemos que 500 personas mínimas tienen que estar en esa corrida, uh-huh, así para que pueda ser bien rentable para nosotros también, ¿verdad? Y así también todas las actividades, esperamos lo máximo, todo lo que se pueda.
0: Uh-huh. La meta, llegar a 300 millones de guaraníes, Grego.
2: Sí, llegar a los 300 millones de guaraníes.
0: Y tenemos ya, digamos así, objetivos bien trazados como para qué también se va a destinar o dónde se va a destinar, ¿verdad? ¿Podemos recordar eso?
2: Sí, tenemos todo bien trazado, Marcia. Bueno, nosotros por el hospital, por el albergue y por nuestro servicio acá de consultorios, necesitamos mantenimiento, ¿verdad? O sea, sí, tenemos que prepararnos ya para hasta el próximo octubre. Entonces, eso sí requiere un presupuesto y, bueno, eso nos mantenemos con eso, ¿verdad? De que seguiremos con eso. Y todo lo que queda, que según lo calculado es mínimo 150 de esos 300, ya estaría destinado para nuestra próxima caja, que es para la construcción de nuestro centro paliativo.
0: Uh-huh. Ahí está clarísimo. Y antes de 6 meses ya hay que hacer algo ahí, ¿verdad?
2: Eso también es. Eso en noviembre tenemos que dar ya la palabra inicial si es posible.
0: Sí, ¿verdad? Así bien mismo. Bueno, aparte de las remeras, la corrida, también
2: comilona,
0: tenemos la comilona, sí,
2: feria. Bueno, queremos hacer una feria, una mega feria, así más grande que nunca este año. Así es que a todas las empresas y eso le solicitamos, ¿verdad? Que puedan donarnos, ¿verdad? Todo lo que se pueda, ¿verdad? Mercaderías, lo que sirva, uh-huh, cosas para la casa, decoraciones, ropa, zapatos, nuevos, seminuevos, ¿verdad? Todo lo que podamos vender, porque la feria suele ser bastante buena. O sea, ahora esperamos un poco más. Y después tenemos también nuestro té.
0: Sí.
2: Y sí, así van surgiendo otras actividades por el medio. Uh-huh. Y claro, Marcia, ¿verdad? Hay instituciones, empresas. Bueno, hablo primero de instituciones. Hay instituciones, por ejemplo, que organizan los eventos para recaudar y donarnos, ¿verdad? Como, sí, por ejemplo, las chicas del pádel, por ejemplo, de APAFE principalmente, que suelen organizar torneos. Y ellos, por ejemplo, suelen traer una donación muy importante para nosotros, ¿verdad? Así también otras instituciones que ahora mismo no tengo en mente suelen organizar de repente charlas. Bueno, las universidades, por ejemplo, organizan charlas.
0: Sí, sí.
2: Ellos cobran y todo eso traen, nos donan también. Y las empresas, tenemos las empresas amigas. Uh-huh. ¿Qué significa eso? Son empresas que vienen, por ejemplo, y nos ofrecen. Un ejemplo, una pizzería en estos días vino y ya nos dijo, nosotros queremos hacer parte de esto, estamos mandando a hacer nuestra caja de pizza todo de Octubre Rosa y queremos dar 3.000 guaraníes por cada pizza que vendamos este mes.
0: Ah, mira, ¿verdad? Sí.
2: Entonces, así es una manera de ayudar.
0: Claro.
2: Una casa estética nos dijo también que, creo que 50%, no recuerdo bien,
0: uh-huh,
2: tenemos todo anotado acá, así de que todo lo que haga en ciertos días del mes también van a
0: destinar,
2: donarnos todo, uh-huh, van a destinarnos todo acá.
0: Podemos entonces, tener, Grego, Grego, podemos tener después así en detalle, digamos, dónde, porque eso pues es importante para incentivar a la gente para que vaya, porque tiene también un sentido social, ¿verdad? Entonces, sí, para que podamos así... así que tengan nomás todas las actividades programadas también para ir recordando las fechas, para agendar y también esto de las empresas para que podamos dar, ¿cómo se dice?, hacer hincapié en eso.
2: Sí, sí, Marcia, súper bien eso, porque estas empresas suman.
0: Claro.
2: Viene 1 millón, viene 5 millones, viene, uh-huh, 10 millones y eso acaban sumando muchísimo porque... De las actividades que hacemos, ponerle que llegamos a la mitad de esto.
0: Sí.
2: Un poco más, tal vez, ¿verdad? Entonces, son con estas empresas, con estas instituciones, es donde llegamos a la meta. Tenemos esperanza de llegar a la meta.
0: Bueno, entonces vamos a esperar eso para que podamos resaltar y así hacemos todos juntos la campaña, como se dice, ¿verdad? Cuanto, sí, más gente pueda llegar a apoyar desde cualquier organización, ya sea en el barrio, la escuela, el colegio, la universidad, la parroquia... los grupos de amigos, todo, fútbol lacho, piqui volley, pádel, todo vale, ¿verdad?
2: Así mismo.
0: Hay tantas organizaciones en Pedro Juan.
2: Se puede apoyar de varias maneras, ¿verdad? Sí. Es que solo no apoya quien no quiere.
0: Así es, porque hay demasiadas muchas formas de apoyar,
2: sí.
0: ¿Cómo se dice, verdad? Bien, Grego, ¿algo más que quieras destacar? Lo que quería preguntarte, sí. La remera. Sí. ¿Se compra de la casita? ¿Hay gente que tiene también, digamos así, en algunos locales o cómo?
2: La verdad es que en la casita se concentra a ponerle que el 99%, ¿verdad? Porque de repente hay personas que llevan, ¿verdad? Que vienen acá, pero ya son personas nuestras acá, uh-huh. que llevan en cantidad y ya tienen su propio cliente también en su barrio, ¿verdad? Y así van vendiendo.
0: Sí, sí.
2: Entonces, pero la mayor concentración es acá.
0: Ya, y lo pueden hacer también de repente haciendo pedidos, se le puede acercar, si hay empresas, de repente organizaciones que quieren que se les lleve, ¿puede ser también?
2: Y si a través de un delivery sería, porque como sabes, Marcia, nosotras somos poquitas sí. acá y nos cuesta
0: o
2: muchísimo
0: falta para la gente.
2: Salir a entregar, ¿verdad? Entonces
0: sí.
2: le llamamos a un delivery y el delivery le puede llevar sin ningún problema.
0: Sí, ahí se le paga el delivery por llevar,
2: así mismo.
0: Se le hace trabajar a la gente.
2: Sí, bueno, Marcia, acá realmente destacar lo más importante de todo, la concientización para el cáncer de mama, ¿verdad?
0: Sí.
2: Por favor, a todas las mujeres, hay que hacerlo todo el año luego, ¿verdad? Pero este mes marquen sus mamografías, el mastólogo está acá todos los jueves, si hay necesidad de que venga más día también puede venir, así es que no dejen para después. No es eso de que tengo un nodulito en el pecho y espero que se sane solo, que desaparezca solo. No, no va a desaparecer solo. Entonces vengan, no tengan vergüenza, no tengan miedo. Estamos nosotros para ayudarles, así es que acérquense nomás.
0: Muy bien, vamos a seguir haciendo por aquí también la campaña. Los jueves entonces está el doctor Dávalos ahí en la casita.
2: Sí, sí, los jueves es su día de consulta, Marcia.
0: ¿En qué horario sería?
2: A las
0: 13:30. Muy bien. Grego, le deseamos todo el éxito, que la comunidad se sume y que este año, una vez más, podamos hablar después que superamos la meta que se ha propuesto la asociación.
2: Amén. Muchísimas gracias, Marcia, por el espacio de siempre, ese apoyo que siempre nos brindan. Es demasiado importante para nosotros.
0: Gracias, Grego. Saludo para todas las chicas, ahí para Irma, quien está siempre haciendo el aguante. Ahí en la casita también, ¿verdad? Muchas gracias.
1: Ok, Matías.
0: Gracias, Milner.
1: Señora.
0: Ya llegó a Malayan de Remera, ¿nave y Nayende? ¿Allá? Tenemos que tener ya.
3: Sí, claro.
0: ¿Y ande con para de tamaño de Ginaco año?
3: Sigo gente, Maguán.
0: Ay, perdón.
3: Antes que dejé, Juli. Antes con viene gente ahí, Nayende.
0: Antes era GGG. ¿Verdad?
3: ¿Y ahora?
0: ¿Ahora? Para algo sirvió la dieta.
3: Claro, claro.
0: Y ya llegamos ahora, es la hora de ocuera. Ya. De ahí ya, y mamba de vez y la grinta, y gustó, y mamba de vez. O se llegamos a la baúl y la...
3: O se llegamos,
0: sí.
3: Tú ya te andas.
0: O mi oñe mombota más, cuero, y oye, rescata ya. Bueno, y la remera cuesta 50.000 guaraníes. 5.000 remeras tenemos que adquirir de la casita rosada, que está sobre la calle Cerro León, entre Mariscal Estigarribia sería. La dirección, ahí está la profe Irma siempre muy formidable atendiéndole a la gente con toda la sonrisa, siempre con ese trato tan especial que tienen ahí. Y recordarles, como decía Grego, que es tan importante que podamos hacer el chequeo. Aprovechemos este mes, octubre rosa, siempre también el Hospital Regional cuenta con el equipo y es un equipo de primer nivel, inclusive mucho más actualizado ya de lo que anteriormente teníamos. Les digo por experiencia porque ya pasamos por el nuevo equipo inclusive y es de lujo, de lujo. Si te vas a hacer el estudio así en algún lugar en particular, ¿verdad? Donde se hacen los diagnósticos correspondientes, cuesta caro. Y en el hospital ya tenemos pagado con lo que vamos día a día, ¿cómo se dice? Colaborando con el fisco, ¿verdad?
3: Ah,
0: colaborando
3: sí.
0: con el Estado. Entonces sí. vamos a aprovechar, hasta sábado inclusive se atiende. hasta sábado atienden ahí en el servicio de mamografía. La cuestión es llegar junto a los profesionales para que puedan darle la orden correspondiente. Después tenemos que ver con el doctor Fariña si también vamos a tener de vuelta lo que el año pasado nos comentaba, que a partir de los 40 años ya no necesita una orden médica, sino que directamente llegar hasta el centro de especialidades de Juan Pablo, ahí en la parte de atención, ¿verdad? Y marcar, nada más, agendar y ya está. Ya les digo que hasta sábado inclusive están las chicas para brindarle la atención correspondiente. Campaña Octubre Rosa, entonces, que encara la gente de AGMA, 300 millones de guaraníes es el objetivo. El año pasado superamos los 250 millones y ahora vamos por más.
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0: Está mejor ya, ¿verdad? Ya se le nota jetia de bebas ahí, mi tapa. Oye, pillalo ahí. ¿Y ese? Ya mira un poco. Lucas, hoy ya está con todas las pilas, ¿verdad?
3: Fuerza, fuerza ese caballo.
0: Qué bueno. La y pila era muy gusto, y anda la anda y pila, y era monda y gusto invade este. Hoy era cuando la criatura está así con problemita, anda y gusto invade, ves, y hago. Pero hoy ya está mejor. Ja, Oliver Humene ya. O puta maína. Jae, que estoy pila, vente más malicia. Bueno, 43 minutos de las 8. Estamos a través de Oasis en el centro de noticias en este día de viernes. ¿Vos ya te vas, Gilberto? ¿No? Ah, vamos a vender y después podemos hacer un. Nuestro corresponsal en tribunales. Corresponsal especial. Para hacer un resumen de la semana.

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0: 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La hora exacta.
1: Son las 9 de la mañana, un minuto.
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0: 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El abogado Wilfrido Figueredo saluda a toda la población y destaca el valor del voto como expresión legítima de la voluntad popular. Gladys González, concejal departamental, saluda a todos los ciudadanos e invita a vivir esta jornada electoral con respeto, unidad y compromiso cívico. El abogado Asunción Arévalos acompaña esta jornada democrática y destaca la importancia de fortalecer las instituciones mediante la participación ciudadana. 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

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Las elecciones constituyen una oportunidad para que cada ciudadano ejerza libremente su derecho a elegir con responsabilidad y compromiso en nuestra comunidad. Mensaje del doctor Juan Martín Areco Torraca, juez penal de garantías de la circunscripción judicial de Amambay. 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Es el mensaje de Pedro González. 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

0: Ya son las 9:18, estamos a través de Radio Asis en esta mañana, Centro de Noticias, compartimos con ustedes. Viernes, inicio de fin de semana. Bate copas y nalomita.
1: O bebete.
0: O bebete. Así está bien, entonces, Rosalina. Estamos compartiendo también la mesa y la mañana hoy con el compañero Gilberto. Uf, Ruiz Díaz. Digo, ¿ves cómo está Gilberto?
2: ¿Qué tal, buen Marcia? Día. ¿Cómo está?
0: Bien, va, bien. Y carne, o mante, coño, por un vio. Uf.
2: Está ahí la noticia de repente como
0: añan de ella. Y estábamos hablando de algunos casos y de repente aparecen más.
2: Sí, sí.
0: Ahora, por ejemplo, vamos a ver si logramos hablar también sobre este caso. O remata yegma lomita curila inmuebles o peyo yeje ya pechan de viola. Magistrado.
2: GEM archivó causa contra juez que remató por $1,000,000 una casa, dice. Una noticia que se publica. El jurado decidió archivar la causa de un juez civil, es Diego Torres Sandoval, que el año pasado remató la casa de Perla Eliane Benítez, quien tuvo que salir junto con sus tres hijos, hijos pequeños que tiene la señora, y quedó en la calle prácticamente. Ella denunció que la propiedad estaba valuada en $300,000,000, pero por una deuda de $1,000,000 fue rematada.
0: De bárbaro.
2: Imagínate perder una casa por $1,000,000.
0: ¿Qué tal, Luciano?
2: Doctor Luciano Cárdenas.
3: Sí, buenos días. Justamente vimos ese caso fue otra vez noticia, está siendo noticia hoy día, justamente porque el jurado de enjuiciamiento de magistrado resolvió archivar el caso. Está saliendo a luz ahora y justamente estamos en línea con el doctor Héctor Barreto, que tuvo intervención en esa causa. Y él nos va a contar detalles de lo que ocurrió en ese juicio, ¿verdad? Y eso están tomando también de sorpresa con este archivamiento del jurado, enjuiciamiento del magistrado en contra de ese magistrado que había justamente rematado, por decir así, por una deuda de $1,000,000. Es así, doctor. Buenos días para Radio Asis.
4: Buenos días. ¿Qué tal, abogado Luciano Cárdenas, abogado Gilberto y no sé también si Saya y Tony ya? Son nuestros colegas. Muy buenos días a ustedes y a todos los que escuchan esta preciosa radio.
3: Sí, no son, falta poco para hacer, doctor. Decime un poco, doctor, historiando un poco el caso, ¿cómo fue este caso? De Pedro Juan son estos inmuebles, pero se llevó a cabo el juicio en Asunción.
4: Sí, Luciano, así mismo.

0: esto es una... Y hace poco yo he visto una publicación de tu medio diciendo la mafia lo pagaré y la mafia lo inmobiliaria. Hay muy pequeña diferencia entre los dos, pero el sistema utilizado para... el sistema utilizado para justamente violar todos los derechos de las personas, tanto de la mafia lo pagaré como la mafia de la inmobiliaria, son básicamente los mismos criterios. Por ejemplo, el juicio, el inmueble es de Pedro Juan Caballero, el contrato es de Pedro Juan Caballero, la casa está en Pedro Juan Caballero, la familia vive en Pedro Juan Caballero, los pagos se hicieron todo en Pedro Juan Caballero, la inmobiliaria está en Pedro Juan Caballero, que es dependiente de Urba, creo que de Urba también, una de las que administra Urba, pero sin embargo el juicio se llevó a Asunción. Y al llevar a Asunción, la persona, la señora Perla, nunca fue notificada, ella nunca tuvo acceso al expediente. Existen notificaciones falsas dentro del juicio. Cuando ella se entera de que fue demandada, ella se entera que fue demandada cuando le notifican el desalojo, si mal lo recuerdo, fue el 5 de diciembre del año 2025 y dándole un plazo de a más tardar 15 días para que pueda retirarse, y eso vencía entre el 19 de diciembre al 24, 25 de diciembre. Por gracia de Dios y por suerte me vinieron hasta mi estudio jurídico, donde planteamos una nulidad absoluta de actuación en base a todo lo que, todas las arbitrariedades, violaciones de derechos que estaban dentro de este juicio, y lo peor de todo, que nunca le dieron derecho a defenderse. Entonces nosotros planteamos eso y por suerte, con la presentación de esa nulidad, el juzgado, este mismo juez, resuelve y dice que lo que se vendió no fue la casa, sino fue las acciones y los derechos. Pero sin embargo, dentro de esas acciones y los derechos está la vivienda, y cosa que si hace un desalojo y si vende, así como dice el juez, acciones y derechos, no poder pues sacar las acciones y mantener la casa. O sea que eso ya está, para tratar de ser lo más sencillo, más claro posible, la casa está dentro de esas acciones, pero sin embargo hay una cuestión muy importante que el juez debió entender, que es un bien ganancial, es un bien conyugal, y la ley 1/92, que es la ley que trata de los bienes gananciales, los derechos del matrimonio, el divorcio y las disoluciones, ahí pues no dice, no hace esa diferencia de acción y derecho, solamente dice todo lo que se adquirió dentro del matrimonio. Esto fue un bien que se adquirió dentro de un matrimonio, decía que le pertenecía a ambos esposos, pero sin embargo remataron la totalidad del inmueble porque fue la señora la que firmó, y ni siquiera nunca, ni, o sea que no le dieron intervención a la señora y mucho menos al marido. Entonces desde un principio se hizo todo mal, y esto que dice el jurado de juiciamiento magistrado, y te digo, Luciano, el jurado de juiciamiento magistrado es una institución donde nunca son objetivos, muy pocos casos son, ahí es uno de los lugares dentro del país, me hago responsable, que más se vende sentencias. Con eso no estoy asegurando que el juez compró, pero sin embargo me permite tener esa duda, porque el jurado de juiciamiento magistrado es una de las peores instituciones dentro del poder que ejerce la justicia. Están solamente para beneficios personales, y tenemos muchos casos ahora, inclusive el caso Rivas. Pero yendo a este caso, por suerte, esta familia no fue echado, porque están todavía en la casa mediante el juicio que estamos llevando, y la deuda creo que era aproximadamente 100 millones de guaraníes, porque la señora no pagaba su inmueble. La gente decía, no pagaba, entonces está bien, pero no, cada uno pues tenemos derecho. Y vos sabes, Luciano, y creo que Gilberto maneja también esa información, dentro de la mafia y la inmobiliaria, ¿qué hacen la inmobiliaria? Vos debes tu inmueble 4 cuotas y se niegan a cobrarte. Entonces, ¿qué pasa? Suben la cuota, suben los intereses, y la mayoría de las personas que tienen atrasos y problemas con la inmobiliaria se dieron en la pandemia. Cuando la pandemia había descuento, cuando había falicidad, la inmobiliaria se negaba a cobrar. Entonces, si vos agarráis, la persona van a llamar y decir, yo te hablo de un 80% de gente que lo dio a la inmobiliaria, fueron de la pandemia. Se acercan a pagar, le piden intereses usureros, le piden honorarios profesionales, llevan juicios, asunciones. Entonces, ¿qué es lo que pasa? Van y rematan. Yo tengo 5 casos de personas que su casa, su piedra, su casa, su vivienda, la vivienda de su hijo fueron rematados por 1.000.000 de guaraníes.
1: Qué bárbaro, gravísimo eso es, doctor. Quiere decir que estamos teniendo varios casos ya aquí por Pedro Juan. Y es cierto, durante la pandemia empezamos con todo. Yo recuerdo que hace un año y medio, puede que haya llegado ya a dos o más, que llamaban a algunas personas y decían que no podían más pagar por su cuota a las inmobiliarias. Simplemente se le trababa ya.
0: Cuatro cuotas. Cuatro cuotas, el sistema no permite cobrar. ¿Y qué pasa? Vos te vas, bueno, yo me voy, quiero pagar una cuota. El contrato establece, el contrato con la inmobiliaria dice que en el hipotético caso de atraso se le cobrará al cliente con los intereses. Pero que sin embargo, y toda la inmobiliaria, a excepción de dos que son de Pedro Juan Caballero, que no quiero decir el nombre para no hacerle propaganda, después todas las inmobiliarias, especialmente la que viene de Asunción, utilizan el sistema, se niegan a cobrar. ¿Y qué hacen con eso? Vos te vas, Marcia, bueno, yo conseguí en este mes, gano lo mínimo, mi cuota 1.000.000 de guaraníes, voy a pagar. ¿Y cuánto le interesa? 200.000, pero no te quieren cobrar. Te dicen, tenés que pagar las cuatro cuotas y tenés que pagar con interés, interés altísimo. Y vos que ganás lo mínimo, EDBMA, hoy apenas de pagar.
1: Apenas eres jupitino.
0: Apenas eres jupitino, porque ¿quién accede, Marcia, a los lotes inmobiliarios? Son personas que son recursos, personas que tienen dinero, se vaya a comprar al contado. Entonces, aquel que apenas que compra un ladrillo un mes, que compra otro ladrillo, se va haciendo. Solo que ellos mismos generan esa mora. ¿Para qué? Para que ocurra esto. ¿Y por qué, Marcia? El negocio de la loteadora posiblemente es un negocio mejor que vender droga. Te digo por qué. Y te digo por qué. Porque Luciano debió, bueno, algunos vienen y ahí le empiezan a coaccionar. Abandoná tu inmueble, dejá todo, si no te vamos a demandar, va a ser alto, va a ser caro. Hay mucha gente que está abandonando sus casas. ¿Y qué hace? Le sacó a Luciano y se va y te vende a Marcia. A Luciano le da 500.000. A Marcia ya le vende 1.000.000.
1: Sí.
0: A Marcia le entrega cuatro cuotas, te vuelven a sacar y de nuevo, si no remataron por 1.000.000 una vivienda que yo creo que con exageración sería ese valor, pero aproximadamente 150.000.000 habiendo criaturas. ¿Por qué no negocian? ¿Por qué no negocian? Igual habla Marcia con la inmobiliaria y dice, no, nosotros queremos cobrar, están mintiendo, a mí me consta, yo llevo, fui además a una de las inmobiliarias acá, pero Juan Caballero está condenado por la SEDECO, y ellos están apelando para no cobrar, están apelando, nos fuimos con dinero en mano, a un cliente le pide, si me da 40 millones más 15 millones por honorarios profesionales, ¿quién te va a tener ese dinero, gente trabajadora? Es una mafia, las inmobiliarias son una mafia.
1: Qué bárbaro, terrible es, imagínate, por 1.000.000 de guaraníes perder una casa.
0: Así mismo. Y son cinco casos que yo tengo de ahí. Otro que es de Pedro Juan, que justamente también acá el tribunal de sentencia, Pedro Juan está haciendo sus locuras. Hay otras familias y yo a todos les digo, manténgase, no salga, porque los propios vecinos hablan de que están abandonando sus casas. Yo le digo, manténgase. Y Marcia, el paraguayo tiene la suerte, los políticos paraguayos y la gente, que para los paraguayos no saben pelear por sus derechos, no son capaces de unirse, hacer manifestación y tratarse. Hizo en su momento, se llegó a los concejales,
1: sí,
0: los concejales
1: recuerdo.
0: Muy poco pueden hacer, pero ¿por qué, por ejemplo, si hay una denuncia ciudadana de personas, 2.000, 3.000 personas que están siendo afectadas, ¿por qué le habilitan a esta inmobiliaria de Asunción que le continúen habilitando loteamientos? La excusa de no podemos atajar. Claro que pueden atajar. Hay una inmobiliaria condenada, le sigue habilitando, cobrando su patente. Hay cinco personas, dinero en mano, con esa condena, igual no le quieren recibir el dinero. Entonces, si no tenemos autoridades comprometidas que puedan luchar y hacer cumplir los derechos, y más allá de derechos de vivienda, derechos de criatura, imagínate, Marcia, que esta persona no, o sea, pues, podrían irse a otro abogado, pero vinieron junto a mí y le pude atajar, pero estamos en el jaque, estamos en el jaque. Cualquier momento puede venir este juez loco, puede decir, como dice, no, porque se vendó acciones. Además, acá los colegas me van a ayudar. El código establece para rematar, cuando no se presenta ningún postor, se remata al mejor postor. Sí. Pero imagínate vos qué hacen. Nunca le notificaron la demandada. Ella nunca tuvo noticia. Se publica en el diario. ¿Quién se va a ir a querer comprar en Asunción una casa? Entonces, ¿qué ellos hacen? Rematan por el mejor postor, pero la norma hizo, la ley dice que se tiene que llamar nuevamente a otro remate. No se hace. Es más, disculpame que hable mucho, es más, el código dice que el rematador tiene que cobrar del valor del remate. Imagínate que el rematador vendió por 1 millón, te va a cobrar por 20.000 guaraníes para hacer un remate. Entonces, esto es lo que llamamos nosotros fraude judicial. Estos son, ellos generan, le quiere dar, no porque el código dice eso, pues son violaciones que se hacen. Jamás un rematador en Asunción te va a cobrar 1 millón de guaraníes por el valor del remate.
1: Ni
0: y
1: nunca.
0: Y su combustible con Marcia no va, sí, a cubrir.
1: Ni nunca. Pero esto es gravísimo. Quiere decir que cada día más estamos teniendo casos, porque nosotros acá hemos escuchado un tiempo, inclusive cuando se fueron a la Junta, recuerdo esas manifestaciones que hicieron, se dijo que se iba a darle seguimiento, pero al final se quedó ahí nomás, ¿verdad? Y se está volviendo cada vez más fuerte, entonces se fortalecen porque justamente se está dando, por decir así, la rienda suelta a este negocio, doctor.
0: Claro, y fíjate vos qué hacen. Llevan a Asunción.
1: Sí.
0: ¿Qué se hace con la mafia de los pagarés? Llevan a Asunción y se valen de un artículo del Código de Organización Judicial, pero se olvidan, y el juez debería verificar esa situación. Los jueces, porque son varios jueces, deberían verificar esa situación porque son contratos de adhesión. ¿Y qué son los contratos de adhesión? Cuando ya está el contrato, Marcia ha venido a firmar tu nombre, no vaya a poner la fecha.
1: Sí.
0: Entonces, ¿y qué pasa? Esos tipos de contratos son nulos y se deberían presentar acá, y sin embargo ellos llevan allá, y lo peor de todo, algunos son abogados Pedro Juanino que litigan acá y llevan a Asunción. Eso ya te da la pauta que tiene la mala intención. Y lo peor de todo, que los juzgados de paz, los ujieres, todas las notificaciones que vos mirás, Marcia, son copy-paste. Impresionante. Un cliente me dice, yo con trabajo en mi casa 24 horas al día estoy en casa, nunca me llegó una notificación. Y así actúan lastimosamente. Y están, hay muchísimas personas, yo tengo varios, 15 personas que le estoy asistiendo aproximadamente. Estamos peleando, estamos luchando, Dios mediante. Yo dentro de mi profesión confío que la corte pueda, porque hay precedentes de estos casos, y llegar hasta la corte a ver si podemos solucionar, porque si dependemos de jueces que no tienen competencia, no tienen jurisdicción, ellos van a hacer como hizo este juez, confirmar su propia sentencia.
2: Pero con decisiones de esta naturaleza del propio jurado de enjuiciamiento de magistrados, que simplemente decide archivar la causa en una situación que evidentemente fue irregular, obviamente otros jueces se van a animar a lo mismo, ¿verdad? Lo mismo pasa con, claro, el sistema este conocida como la mafia de los pagarés, sí, ¿verdad? Notificaciones que no se hicieron de acuerdo a las reglas establecidas en el código y sin embargo prosperan y básicamente va a terminar en lo mismo, ¿verdad? Este tema de la prórroga de jurisdicción también que siempre se da por una... Por una cláusula, hasta se puede llamar leonina incluso, doctor, pero sin embargo sigue funcionando, ¿verdad?
0: Y claro, Gilberto, porque primero, vos como demandado no te enterás, y segundo, a veces te enterás cuando ya hay sentencia. Vas a presentar, ¿cómo vas a presentar, por ejemplo, la adquisición de falta de jurisdicción si ya hay sentencia? Planteás el incidente de nulidad, y te responde, así hablando sencillo, te responde que no te presentaste al momento, que cumplió, y circunstancias que no se dan, y aparte te dicen que lo quiere, son depositarios de la fe pública. El ejemplo principal es la mafia de los pagarés, que también fueron sobreseídos en el jurado de juiciamiento. ¿Y cómo, doctor, cómo se logró hacer algo? Mediante la unión, se conformó la asociación de víctimas de pagar, y eso va, pero hasta ahora no resuelven. Y sin embargo esto también, porque hay gente poderosa detrás de la inmobiliaria, hay gente poderosa, y hay inclusive me está pasando el nombre de una inmobiliaria acá, el Pedro Juan Caballero, que es propiedad de un vicepresidente de la República. Y en este país, ¿quién se va a meter? Además, yo te puedo pasar, le puedo pasar un expediente a ustedes, donde justamente para que verifiquen cinco notificaciones que se falsificaron, firmas. Nosotros denunciamos al Ministerio Público hace 2 años. Yo no recuerdo si el doctor, el fiscal de la unidad 4, en el día que se fue, antes de retirarse, firmó sobre la desestimación de la causa, habiendo elementos suficientes. Por suerte, yo tuve que apelar, solicitar ahora, y hace 2 años ni siquiera se hizo nada para verificar si la firma, porque yo mandé hace un peritaje particular. El peritaje particular me dice que las firmas que están en esos documentos son falsificadas, pero el Ministerio Público, 2 años de denuncia, hasta ahora no movieron nada. Yo te voy a pasar, al doctor Luciano, a quien le estuvimos denunciando, oficial de justicia acá de Pedro Juan Caballero, que trabaja en contubernio con un abogado de la región que es abogado de una de las inmobiliarias.
1: Qué bárbaro. Uh-huh. Asustador ya.
2: Es jodido realmente.
1: Ahora vamos a tener que formar entonces la asociación de...
2: La propia institución que debería encargarse de justicia es la que está en connivencia con estos casos. Lógicamente, uno hasta pierde la fe en que se pueda llegar a una solución, ¿verdad?
1: Oye, molente, entre lo mitad. Así, en pocas palabras, entonces, en la fiscalía no se movió absolutamente nada.
2: Con respecto a la última decisión del GEM, dice, según Bernie, las notificaciones sí se enviaron al domicilio fijado por la propia demandada en el contrato, y que si bien su cónyuge promovió un incidente de nulidad, no se cuestionaron notificación alguna, quedando convalidadas las actuaciones dentro del proceso. Este incidente había suspendido el desalojo del 18 de diciembre de 2025. Finalmente dice, valoradas conjuntamente esas circunstancias, no se advierten elementos suficientes para atribuir al magistrado una conducta pasible de mal desempeño funcional, finalizó el consejero. Ajá. A este voto se adhirieron los demás miembros del GEM y se dispuso el archivo de los antecedentes del magistrado. El magistrado que fue el que llevó a remate el inmueble por sumas...
0: Bernie.
2: Exactamente.
0: El candidato.
1: Pe hay contas ahí, pero guaco, ya pobre, tenéis fiesta de la gran 7 a ojos para bebé la perrada.
0: Marce, yo te digo algo, y te digo, me hago responsables, los representantes, actualmente yo soy nuevamente el presidente de la Asociación de Abogados de la Mamba, y como tal, puedo hablar con propiedad. Estos que se presentan como representantes del gremio nunca fueron, yo tengo 20 años de profesión, uno solo nunca tuvimos como representante del gremio. Lo que dice Bernie, porque inclusive nosotros no hicimos la denuncia, yo creo que fue una publicación de última hora, sí. Verificaron, y en ningún momento, por eso porque las etapas procesales, pues, las etapas procesales van pasando, uh-huh. Y cuando hay sentencia, creo que miente, porque si mal recuerdo, nosotros en nuestro incidente manejamos que dejamos constancia de que nunca fue notificada. Nunca fue notificada. E inclusive hay una intervención del esposo por el 50%. Yo creo que hasta eso el juez negó, diciendo de que él no es parte. Pero como una persona propietaria de la mitad de la acción y derecho, como dicen ellos, no va a ser parte. Si la ley 1/92 dice claramente todo lo adquirido dentro del matrimonio, independientemente si el marido firmó o no. Acá solamente la señora firmó. Pero si tu esposa compra algo y estás casado, en lo civil ya te pertenece. Entonces, y todo eso es una falacia. Y yo soy, y ¿por qué nunca, por ejemplo, estos representantes que van al jurado nos llaman al abogado Brasil? ¿Siempre hay el elemento? No, ellos mismos son responsables de hacer estas maniobras para que ayuden a las personas que realmente representan, porque esas farras que vos decís, Marcia, son pagados por jueces y fiscales. Hasta cuando vienen estos entre comillas representantes, ¿quién le paga su asado? Ahora nosotros somos importantes, recibimos llamadas de jueces, recibimos llamadas fiscales, asistentes, ayudaron a un autor porque este está representante del gremio, pues no son de ellos, de nosotros los representantes. Orego solamente busca abrazado y peor que cobrar el 100.000 que van a hacer este domingo, hacen los abogados. Una vergüenza para el gremio, somos una vergüenza.
1: Qué bárbaro, ya. ¿Cómo duele, doctor, escuchar y ver de repente lo que está pasando? Porque acá se le está perjudicando a gente que con mucho sacrificio trata de obtener una vivienda digna como manda la propia ley, ¿verdad? Los mismos quienes están hoy en día al frente de la administración de la justicia, gente que debería pelear, digamos así, por el pueblo, se están encargando entonces de perjudicar y en pocas palabras están negociando sobre la cabeza de quien sea. No les interesa lo que pasa con el pueblo.
0: No. Así mismo, como esa es la verdad, las cosas, así funciona el sistema jurídico. Como yo siempre digo, y muchos de los abogados, en Paraguay tenemos muy pocos abogados, la mayoría son comerciantes, una gran mayoría son comerciantes, muy pocos son los que realmente aman y litigan, y esos son gente que va a saber andar de moto, va a saber andar los abogados que conocen el derecho, andan de camioneta, lujo, vivienda, así también como los propios jueces y fiscales que no pueden justificar su casa, su camioneta con lo que ganan. Entonces, y es una lástima. ¿Y quiénes son los perjudicados? Gente de escasos recursos, porque la gente dirá, no, ¿cuándo pagáis? ¿Cuándo pagáis? ¿Quién va a pagar? Pero si vos analizás, y así como bien dijiste vos, la mayoría de estos casos, en una gran mayoría, se dieron en la pandemia. ¿Y qué hace la inmobiliaria? 4 cuotas atrasadas. Entonces a la persona le digo, que están escuchando, no dejen que se atrase 4 cuotas, vayan y paguen, porque te van a pedir las 4 cuotas y malos intereses, y muchas veces ya es imposible pagar eso, porque repito, la persona, a pesar que Pedro Juan Caballero hoy en día no conseguí prácticamente terreno que no sea $500, $1,000, ahora dólares son los precios.
1: Sí, todo así es.
0: Entonces, son personas de escasos recursos. Nosotros nos sentamos a negociar con ellos, no quieren saber. Hay abogados que le dice la inmobiliaria, anda, habla con el abogado le dice lo primero, está bien, tiene que cobrar con su trabajo. Claro. Pero por qué no le dice, bueno, vamos a dividirte la cuota y pagame mi honorario, hasta en cuota, o este mi honorario, pero te vamos a solucionar. Busquen solución, no rematar casas que por deudas. Imagínate, tengo un cliente que por lo menos remataron su casa por 90 millones. Y la deuda de 90 millones de dólares. Y otro caso, Marcia, discúlpame.
1: ¿Sí?
0: Tengo un cliente acá, Pedro Juan Caballero, la deuda de los 120 millones. Remataron su casa por 1 millón. Le van a sacar su casa y le vuelven a demandar por la diferencia que sobró del remate. 119 millones. El señor está inhibido. El señor no puede hacer más nada. Tiene una muerte civil porque le sacaron su casa por 1 millón. Y le quieren cobrar 119. Derpar se llama esa empresa que hizo eso.
1: Qué cosa. La mafia entonces de los inmuebles acá en Pedro Juan, ¿no?
0: En todo el país.
1: En todo el país, en realidad, porque hace poco hizo también un caso que se dio en Alto Paraná de una familia que estaba pidiendo auxilio por falta de justicia. Remataron por 3 millones de guaraníes, creo que. Un inmueble que tenía un valor de allá por los 600, por ahí. La familia está destrozada y decía, creo que ya también llegó hasta el jurado el caso, lo que no le di seguimiento si es que se le removió o no al magistrado. Qué terrible.
0: No, pero Ana, y yo te digo, Marcia, yo preparé un proyecto de ley de pasar a uno de nuestros diputados, justamente para que se prevea eso, porque no se puede rematar una casa que cuesta 100 millones o 200 millones por 1 millón de guaraní, que sea por lo menos algo más correcto, digamos, qué sé yo, que tenga un valor mínimo o que se busque otra medida. Ojalá que esto se pueda aprobar a través de uno de nuestros diputados. Es más, en Pedro Juan Caballero estamos totalmente huérfanos. Nosotros como gremio, como abogados, no tenemos el diálogo con nuestro ministro, superintendente. Nunca, creo que en todos casi 4 o 5 años que están, lo atendió 2 veces. Yo no sé si él no quiere atender porque a pesar del presidente de la circunscripción atiende, pero nosotros no podemos llegar a conversar con la gente que nos representa. Y nosotros los abogados somos los que tenemos, lo que sabemos, lo que nos pasa a diario, porque si vos te vas a le preguntar a tu funcionario, están haciendo todo bien. La gente de afuera te va a contar la problemática. Y eso en todo el país, que estamos mal, Marcia. Tenemos, sí. Y por eso le agradezco que me permitan, entre comillas, este plagueo, porque la comunidad tiene que saber. Esta gente que está perdiendo su casa tiene que acercarse, tiene que moverse, utilizar, unirse para que pueda, porque nosotros estamos peleando. Yo creo que tengo 15 clientes que estamos peleando, estamos atajando a diario, estamos buscando solución, esperando que la corte confirme sus otros fallos y que le pueda permitir que esta gente por lo menos pague, porque nadie nos dijo nosotros no queremos pagar, todos están diciendo queremos pagar, pero la inmobiliaria no le quiere cobrar, y si le quiere cobrar, ayer le va a pasar a de una deuda de 24 millones, le están pidiendo 120 millones de guaraníes, pues. Imagínate, no puedo.
1: ¿Eso sería con interés? ¿Qué es lo que tanto le cobra, doctor? Y es una suma, ¿cómo vas a alcanzar más de 100 millones de guaraníes? Un trabajador común y corriente de Yacu Portillo, ¿de dónde va a sacar esa plata? Entonces, prácticamente les conviene que se quede 4 meses sin pagar y después ya empiezan ellos con su famoso proceso, ¿verdad?
0: Y claro, y claro, porque vos compraste un terreno a 500.000, hoy en día ese terreno vas a vender a 1.5 millones.
1: Se la plusvalía,
0: no tenía asfalto, no tenía empedrado, no tenía, eso lo hacen todos los vecinos. Y bueno, la plusvalía de 500.000 va a vender a 1.5 millones, 2 millones de guaraníes los terrenos. En Pedro Juan no hay terrenos de 500.000, 600.000. La mayoría son 1 millón para arriba.
1: Sí, la mayoría. Y también está el caso, tuvimos varios, no todos denuncian lastimosamente también ese otro punto, caso de, por ejemplo, Usucapión, que hacen aparecer como si fuera que sí se recibía. Uno de los casos afectó no hace, no sé si 4 o 5 años o más, ya lleva el caso de Jorge, que prácticamente también se convirtió en uno de los casos así que a nosotros nos llamó poderosamente la atención. Le dieron como si fuera que alguien estaba ocupando el predio y nunca nadie estuvo por ahí. No se constituyeron ni siquiera al predio. Entre cuatro paredes prácticamente se hizo la constitución del juzgado y así están las cosas. Lastimosamente no todos denuncian, doctor. Ese también es otro punto que llegó lo mitad.
0: El paraguayo fuimos domesticados y famosos, si uno de Catrilla Cuadro la mandada no podemos hacer nada.
1: Sí, de Puacamo, ay, así dicen la gente.
0: Pues yo sé, eso es lo que le digo a la gente, peleen, por lo menos den pelea. Sí. Yo eso es lo que le digo a la gente, mientras que estén en sus casas, mientras que todos los días puedan estar, yo estoy contento. Yo no le puedo asegurar a mi cliente que vamos a ganar porque la justicia paraguaya no puede dar certeza, pero que cada día me diga, doctor, estoy acá, no, todavía estoy en mi casa, vamos a luchar, vamos a continuar. Para mí eso es una victoria diaria. Y nuestra esperanza es llegar a la corte, y si la corte decida o los tribunales de sentencia, porque la mayoría vamos a apelar. Inclusive acá tengo un caso de Pedro Juan Caballero que están por desalojarle y son arbitrariedades que se cometen y uno le da la duda, Marcia. Sí. Le da la duda que así como dice, existe un contubernio por amistad, por política, por dinero, pero vos lees la sentencia y te das cuenta que son totalmente contrarias, no están ni siquiera justificadas, no están argumentadas como dice el 256 y no te da lástima, te da rabia. Y te hace pensar mal. Con eso no estoy diciendo que son negociados, pero por lo menos estoy dudando de que actúen correctamente.
1: Y sí, porque las actuaciones muchas veces te dejan así, ¿verdad? Uno mira, bueno, pero esto no corresponde, no se aplica lo que corresponde. Realmente es muy triste. Y seguramente que tenemos más casos. Ojalá que esa gente se anime y también puedan llegar a denunciar, ¿verdad? Por lo menos para que alguna vez se pueda hacer algo y pararle el carro, como se dice, a este esquema, ¿verdad? A esta rosca que se está fortaleciendo en todo el país, y acá en Amambay muchísimos casos ya tuvimos ahí, inmuebles rematados por 30 millones y te cuestan más de 2.000 millones, ¿verdad? Varios casos son ya aquí en la zona. Bien.
0: Y Marce, yo le invito a la gente que, y tomando el ejemplo de la mafia, porque esto es una copia de la mafia de los pagarés, es totalmente, llevan a Asunción, hiciste notificaciones voladoras, algunos encuentro que fueron notificados, hay que decir la verdad, pero una mayoría no fueron notificados. Entonces yo le invito a toda la gente que cree en una asociación, que continúen insistiendo, porque si vamos por lo que corresponde en derecho, a ellos tienen que continuar viviendo, que se les permita, que se les permita pagar las cuotas en base de intereses, porque el contrato pues dice el que nos paga tiene que pagar sus intereses, pero no juntar todo y pedirle, así como te doy el ejemplo, le voy a pasar al doctor Luciano para que vean que no estoy mintiendo, de 24 millones le piden 120 millones aproximadamente, y todos los casos son así, y los intereses son imposibles de pagar. Entonces, por lo menos sentar, negociar, buscar soluciones, eso es lo que ellos piden. Y si se cumple lo que dice la ley, específicamente en este caso, se tiene que anular todo el juicio, porque se remató una casa, no los derechos y acciones, como dice, una casa. ¿Cómo vas a sacar, vender el derecho y la acción? ¿Y cómo queda la casa? Le dice, saca todo, nosotros no queremos tu ladrillo. ¿Pero cómo? Años de trabajo, años de sacrificio viviendo en la familia, no existe, la norma no da esa discriminación.
1: No se puede, no se puede
0: separar. La única manera es que si los afectados se unen y luchan y confiados, porque se tiene que llegar a Asunción, a las instituciones, donde sea, porque ya había una oportunidad que se iban a unir en todo el país, pero famoso paraguayo ya leí.
1: Sí, o retrocede, Estado retrocede, porque sí. Inclusive después se descubren nombres de gente que está, digamos así, por detrás, más por la mía, ginaja, Pepe, no, ya perderé y tenían de tiempo más o menos, entonces desisten, ¿verdad? Dejan todo. No sé si hay algo más, Gilberto, alguna...
2: No, consulta. Agradecerle nada más al doctor Héctor por el tiempo brindado a la audiencia y ojalá que la gente se despierte, ¿verdad? Para que este tipo de situaciones no se vuelva a repetir, que principalmente se respete el debido proceso y el derecho de cada uno de los ciudadanos paraguayos, porque en caso contrario estamos perdidos como integrantes de esta república, lastimosamente. Gracias, doctor. Un abrazo.
0: Estamos mal, Gilberto. A usted le agradezco, a Marcia, a Luciano, a Tony. Le agradezco muchísimo por esta oportunidad, porque también un descargo, un plagueo, como se dice, y que la gente trate de pelear por sus derechos. Hay muchísimos profesionales dentro de la ciudad que le pueden ayudar. Lleguen, hablen, conversen y traten de solucionar. Porque cuando más muchos son, el propio sistema va a temer. El propio sistema y... Le voy a esperar ansiosamente a Bernie para decirle que me explique esa explicación, entre comillas, que dio ante el jurado de juiciamiento, porque ni siquiera pudo entonces mirar el incidente que presentamos. Y es una constante de los miembros de nuestro gremio que sean representantes de jueces y fiscales, no así de nuestro gremio, ¿verdad? Entonces, y lastimosamente son las mismas personas que están otra vez como candidatos, así que muy poca esperanza tenemos para representantes de nuestro gremio, pero cada uno hace su parte, cada uno va a votar como quiere, si es que quiere votar por alguno de estos representantes. Pero le agradezco y espero también que voy a pasarte, como dije, el juicio, la denuncia que tengo presentado contra un oficial de justicia, y te voy a enviar los documentos para que veas que son falsificaciones groseras y que, sin embargo, hace 2 años se denuncia al Ministerio Público, hasta ahora no movió nada. De Pedro Juan Caballero.
1: Qué bárbaro. Bien, gracias, doctor, muy amable.
0: A ustedes, gracias.
1: Hasta luego. Que no se respete el debido proceso, porque ahí pues está, como siempre se dice, el Estado paraguayo debe respetar y brindarle todas las, como se dice, todas las garantías, ¿verdad? Proteger los derechos y las reglas de juego, como se dice, ¿verdad? Y acá estamos viendo totalmente lo contrario. Ve ahí, tú. Tenemos que irnos a la pausa, a la vuelta. Vamos a tener más informaciones en el ámbito judicial. Hay resoluciones también calentitas que vamos a dar a conocer enseguida.
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2: 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La hora exacta.
3: Son las 10 de la mañana, 2 minutos.
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0: Ya son las 10:04, estamos a través de Radio Asís. Tiempo de buenas noticias, después de escuchar una que duele y algo que nos deja impotente también, ¿verdad? Vamos ahora con información positiva. ¿Sí? Estamos con Marciano, desde Adriano Center.
1: Sí, acá desde Adriano Center, ya estamos para hablar acá con la señora Jazmín, que ya está presente para darnos lo que tenemos para este fin de semana. ¿Qué tal, buen día?
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0: amigos. Quema de stock, entonces, stock. Ya anticipándose a lo que se viene, la cuenta regresiva para un nuevo año, Jazmín.
2: Sí mismo, y

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1: Muchas gracias, excelente fin de semana.
0: A ustedes también, gracias.
1: Gracias. Gracias, Marciano. Muchas gracias. 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
7: 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El abogado Wilfrido Figueredo saluda a toda la población y destaca el valor del voto como expresión legítima de la voluntad popular. Gladys González, concejal departamental, saluda a todos los ciudadanos e invita a vivir esta jornada electoral con respeto, unidad y compromiso cívico. El abogado Asunción Arévalos acompaña esta jornada democrática y destaca la importancia de fortalecer las instituciones mediante la participación ciudadana. El abogado Juan Carlos Quiñones se une a esta gran cobertura especial de las elecciones municipales, instando a los ciudadanos a participar de manera libre y responsable, respetando las normas y sobre todo el derecho de los demás. Pax Amambay apoya esta cobertura e invita a todos los ciudadanos a ejercer su derecho al voto con responsabilidad, libertad y conciencia. En esta jornada democrática, el doctor Osmar Fariña, director del Hospital Regional de Pedro Juan Caballero, invita a todos los ciudadanos a participar con responsabilidad en las elecciones municipales. Cada voto es una oportunidad para expresar nuestra voluntad, fortalecer las instituciones y construir juntos un futuro mejor para nuestra comunidad. Hagamos oír nuestra voz. Participar es un derecho y también un compromiso con nuestra ciudad. Mensaje de Farmacia San Jorge y Clínica San Jorge. 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

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El concejal municipal, abogado Ivo Lescano, saluda a toda la ciudadanía e invita a vivir esta jornada electoral fortaleciendo juntos los valores de la democracia. El concejal municipal César Lesme invita a participar de esta jornada democrática con tranquilidad, respeto y tolerancia. 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La presidenta de la Junta Municipal, abogada Lourdes Amarilla, invita a la ciudadanía a ejercer su derecho al voto con entusiasmo y esperanza, fortaleciendo la democracia y la participación ciudadana en las decisiones políticas en pos del crecimiento de nuestra querida ciudad. 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Las elecciones constituyen una oportunidad para que cada ciudadano ejerza libremente su derecho a elegir con responsabilidad y compromiso en nuestra comunidad. Mensaje del doctor Juan Martín Areco Torraca, juez penal de garantías de la circunscripción judicial de Amambay. Licenciada María Elena Carballo, directora regional del Registro Civil de las Personas, acompaña esta jornada electoral e invita a todos los jóvenes a ejercer su derecho al voto de manera libre y responsable y a apostar por la renovación. Participar de las elecciones es un derecho y también un compromiso con nuestra comunidad. Votemos con responsabilidad, pensando en el futuro de nuestra ciudad. Es el mensaje.

0: Ya 41 minutos de las 10. Estamos a través de Oasis, el centro de noticias, en la última parte. Y recuperamos ya nuestro horario habitual, ¿verdad?
1: Ah, sí, hasta las 11.
0: Feliz está por eso, Milner. Bien, estábamos anunciando... Terminó el recreo. Estamos anunciando acá con Gilberto las novedades judiciales, lo más relevante de la semana y las últimas decisiones que se tomaron también, Gilberto, en las últimas horas.
2: Sí, son varios los casos que se han tramitado en los últimos días. Esta semana se tuvo varios casos, varias resoluciones, condenas entre ellas. Ya informábamos durante la semana la condena de Teresita, Lourdes Teresita Ramos, sí, la hija de Alejandro Ramos, que fue condenada a 16 años de pena privativa de libertad al ser hallada culpable de los hechos punibles de asociación terrorista y transgresión a la ley de armas. También el día de ayer se llevó a cabo la lectura de la sentencia en el caso Óscar Rubén González Chávez. No le suena seguramente, pero Óscar González Daer sí le suena, ¿verdad?
0: Sí, sería su hijo.
2: Su hijo. Óscar González Daer murió ya hace un tiempo atrás en la cárcel. Y su hijo, que también estaba procesado en la misma causa, en principio había sido condenado a 8 años de prisión.
0: Sí.
2: Luego se analizó de vuelta esa sentencia, se dejó de lado algunas causas porque fueron procesados, o sea, fue procesado por 3 hechos punibles. Finalmente se descartó uno, le redujeron la condena a 5 años. O sea, de 8 le bajaron a 5. Después, ayer, se llevó a cabo otro juicio oral y le volvieron a reducir su pena.
0: ¿Cuánto ahora?
2: Ahora 3 años, 6 meses.
0: ¡Ala!
2: La propia fiscalía había solicitado 4 años de pena carcelaria. Y decíamos entre los colegas, entre bromas y de veras, que dentro de poco falta que el tribunal le pida disculpas en nombre del pueblo paraguayo, en nombre del Estado paraguayo.
0: Por haberle molestado durante todo este tiempo.
2: Y conste que no pudo justificar la suma de 29 mil millones de guaraníes, que supuestamente fue producto de usura, o sea, enriquecimiento ilícito en síntesis, ¿verdad? Porque varios casos se fueron dando en estos últimos tiempos. Lo cierto y lo concreto es que, para resumir, ayer se dictó la sentencia de 3 años, 6 meses para Óscar Rubén González Chávez, el hijo de Óscar González Daer. También ayer tuvimos novedades con respecto a la jueza de Pedro Juan Caballero, Carmen Silva.
0: Carmen Elizabeth Silva Bóveda,
2: exactamente. Voy a revisar ahora mismo la ¿qué resolución
0: hay de novedad juzgado en su caso? La última. No, es con la última.
2: Dos segunditos, porque ese computador ha bloqueado.
0: Veis con Inti, Gilberto. ¿Eh? Es la última.
2: No, está en stand-by.
0: Stand-by. Ah.
2: Falta de pago.
0: Ojea, nada, es la inexpediente cuera. Está hoy en ayer.
2: Bueno, para no dar muchas vueltas, primeramente vamos a hablar del caso de Cristian Porfirio Amarilla Cabañas, ¿te parece?
0: Ese es el de la...
2: Porque ese me va a traspapelar los documentos.
0: Está bien.
2: Cristian Porfirio Amarilla Cabañas es uno de los agentes de la SENAT. Si no me equivoco, él era jefe de inteligencia de la SENAT.
0: Sí, director de inteligencia.
2: Exactamente, director de inteligencia de la Secretaría Nacional Antidrogas. Está privado de su libertad, de hecho, con respecto a la causa Hugo Derlis Batista Báez y otros sobre violación a la ley 4036, portación y tenencia de armas, artículo 99, crimen organizado, ley 6379 y otros. O sea, básicamente por haber facilitado supuestamente la fuga de un narcotraficante brasileño que se encontraba en la sede de Salto Diamante, ubicado aquí en Pedro Juan Caballero, un inmueble que pertenece a pertenecía al entonces diputado Eulalio Lalo Gómez. En esa residencia supuestamente se encontraba este brasileño que fue identificado por la Policía Federal de Brasil. La Policía Federal rastreó el número de, o sea, el celular de este buscado por la justicia brasileña y la Federal solicitó que se allane ese inmueble. Uh-huh. Se allanó, o sea, se rodeó en principio y en eso sale un vehículo que pertenecía en aquel entonces a Lalo y presumen de que el brasileño estaba dentro de ese vehículo, porque después entraron y ya no le encontraron al brasileño, pero sí se encontraba un vehículo del mismo. Un vehículo que sí
1: fue
2: le pertenecía.
1: Fue rescatado, era que se dijo, ¿verdad?
2: Y fue rescatado uh-huh. supuestamente por Lalo. Y supuestamente hubo, o sea, connivencia de parte de la gente de la SENAT, porque hubo comunicaciones, hay intercambio de mensajes entre Lalo y uno de ellos es justamente Cristian Porfirio Amarilla y otros jefes de la SENAT en aquel entonces. Inclusive se habla de que hay conversaciones entre Lalo y el ministro de la Secretaría Nacional Antidrogas. La defensa de Cristian Porfirio Amarilla...
1: Y también con el fiscal, dice.
2: Con el fiscal Celso Morales.
1: Celso Morales.
2: Celso Morales, que llamativamente no se fue al allanamiento, sino más bien envió a su asistente en aquel entonces.
1: Recuerdo.
2: Así fue. Bueno, la defensa de Cristian Porfirio Amarilla había solicitado cambio de calificación. Hmm. Cambio de calificación había solicitado. La defensa está ejercida por el exministro de la SENAT también, Francisco José de Vargas. Y lo último con relación es un expediente, o sea, una resolución de 11 páginas. Voy directamente a la parte resolutiva para que podamos ver...
1: ¿Qué se decidió qué se al final sobre finalmente. El pedido de cambio de calificación?
2: Exactamente, el pedido de cambio de calificación que planteó la defensa de Cristian Porfirio Amarilla Cabaña. Dice...
1: Andas ahí, escucho pariente, man.
2: El juzgado penal del segundo turno especializado contra el crimen organizado de la capital resuelve no hacer lugar al incidente de cambio de calificación planteado por la defensa del imputado Cristian Porfirio Amarilla Cabaña conforme a los fundamentos expuestos en el exordio de la presente resolución. Perdón, resolución. Mm. Yo grabé, Mar Rosalino. Costas procesales en el orden causado, registrar y conservar el documento electrónico en los términos del artículo 66 de la ley 6822, conservación de documentos electrónicos y protocolo. O sea, básicamente no hizo lugar al incidente de cambio de calificación. Mm. El...
1: ¿Va a seguir imputado entonces por asociación
2: sigue
1: criminal?
2: Por esos mismos hechos, varios hechos que se le atribuye. El juez Osmar David Legal Troche es el que firmó esta resolución, que dicho sea de paso, salió el día de ayer nada más.
1: Lo último en este caso, ¿verdad?
2: Lo último en este caso, sí. Bueno, ahora sí vayamos a lo de la jueza de Pedro Juan Carmen Elizabeth Silva Bóveda. Visto el recurso de apelación general interpuesto por la abogada Gladys Escobar Martínez, la que fue defensora pública también, en representación de la señora Carmen Silva, en contra de la providencia de fecha 25 de agosto de 2026, dictado por el juez penal de garantías especializado en delitos económicos del segundo turno, Rodrigo Estigarribia. O sea, la defensa había planteado un recurso de apelación general contra la resolución de fecha 25 de agosto que básicamente fijaba una fecha para la realización de la audiencia preliminar. Dicho sea de paso, en esa audiencia preliminar no se presentó la abogada Gladys Escobar Martínez, alegando que tenía superposición con otra audiencia. Y el otro abogado, que en este caso era Firmino Benítez Barroso, uh-huh. Renunció a la defensa.
1: Por eso no se había llevado a cabo una audiencia, ¿verdad?
2: Exacto, por ese uh-huh. motivo se tuvo que posponer, porque coincidía la fecha de realización de la audiencia preliminar tanto para Carmen Silva Bóveda como para Núñez. No me viene el nombre ahora en mente. Graciela Núñez puede ser.
1: Ana Graciela Aguirre.
2: Ah, sí. Aguirre.
1: Sí, Aguirre.
2: Sí, perfecto. Una disculpa del caso, se me falla.
1: ¿Ese caso ya se elevó a juicio?
2: Ese sí se elevó a juicio oral porque en aquella oportunidad se presentó el abogado... Acosta, también estaba presente la ex jueza.
0: Idilio
2: Acosta, exactamente. ¿Sí? Idilio Acosta. Y se llevó a cabo la audiencia preliminar en la que se resolvió elevar a juicio oral en el caso de Ana Aguirre Núñez. Y por Carmen Silva, en este caso, se había suspendido en aquella oportunidad. Es más, se le llamó la atención al abogado Firmino Benítez por renunciar hacia última hora e imposibilitar que se lleve adelante la audiencia preliminar.
0: Pero ubica tu estrategia y nada en la defensa.
2: Y eso es justamente lo que planteaba, o sea, el juzgado.
0: Sin querer queriendo, como dice, fue sin querer queriendo, hey, chao.
2: Aunque Firmino en su momento también alegó de que la propia ex magistrada, digo bien, Carmen Silva, había perdido la confianza en su persona y que por eso había...
0: Iba a desistir ya de su...
2: Exactamente. Bueno, lo último con relación a este caso es que tampoco se hizo lugar a la apelación general. Dice la parte resolutiva de la resolución declarar inadmisible el estudio del recurso de apelación general interpuesto por la abogada Gladys Escobar Martínez en representación de la señora Carmen Silva en contra de la providencia de fecha 25 de agosto dictado por el juez penal de garantías de delitos económicos Rodrigo Estigarribia. Imponer las costas procesales en el orden causado, dice, registrar, conservar en el gestor documental del Poder Judicial en los términos del artículo 66.
0: Eso quiere decir entonces que se va a tener que desarrollar la audiencia.
2: Se va a fijar una nueva audiencia. La audiencia preliminar, en este caso, en la que se va a resolver si se eleva a juicio oral y público. Y lo más probable es que se eleve a juicio oral, porque haciendo un comparativo entre los casos que tienen ambas ex juezas, lo de
0: Aguirre.
2: Aguirre Núñez sería un poco más leve, incluso de acuerdo al tenor de la conversación que mantenían con el fallecido ex diputado por Amambay, Eulalio Gómez.
0: Bueno, y la lógica te dice que si Aguirre o el caso de Aguirre se elevó a juicio oral, siendo ella supuestamente cómplice, o que siempre le decía sí a las peticiones de Carmen Silva, porque supuestamente Carmen Silva decía que con Ana Aguirre tengo un voto asegurado, ¿verdad? O sea, ella prácticamente...
2: Con ella son dos votos,
0: ¿verdad? Sí, ahí con ella ya son dos votos. Ella aseguraba en los casos en que ellos estaban o ellas prácticamente se encargaban de juzgar, tengo con el voto de Ana ya son dos. Entonces ya más o menos ya que cantaban la sentencia, o sea, anticipadamente, ¿verdad?
2: Una sentencia ya dictada. Porque... pero no hay una conversación, digamos, en los chats, en los teléfonos celulares que fueron analizados, no hay mensajes que intercambiaba, por ejemplo, Ana Aguirre con el fallecido diputado, sino más bien entre Carmen Silva y el diputado. Es más, en una de las conversaciones decía Carmen Silva al diputado que abogue por Ana Aguirre en el jurado, porque en su momento estaba enjuiciada, entonces ella le pedía que abogue por Ana Aguirre porque con ella tengo dos votos.
0: Vamos a salvarle el pellejo, vamos a salvarle el pellejo a Aguirre porque con ella tenemos un voto asegurado, más o menos así, ¿verdad?
2: Eso es lo que decía, según los chats encontrados.
0: Asegura en uno y te oí Carmen Silva la voto ayer. Hay una expresión que utilizan. ¿Es de las nuestras o es de los nuestros? Más o menos, ¿ves?
2: Exactamente.
0: Sí, en el esquema sí dicen, ah, fulano, ah, ese es de los nuestros. Le tenemos con nosotros, más o menos. Del equipo, ahí está, del equipo.
2: Del equipo.
0: Aseguraba bueno, Carmen Silva.
2: Ayer también se llevó más una audiencia oral y pública con respecto a Johnny Ariel Jiménez, uno de los policías. Resulta que...
0: Hay dos casos de Johnny, el de acá.
2: De Johnny, él está acusado acá en un juicio oral que se está...
0: el caso, o sea, Ronnie Bazán.
2: En pleno desarrollo, sí, ¿verdad? El caso de Johnny Bazán.
0: Ronnie Bazán, y el otro es...
2: Ronnie, ¿verdad? Ronnie. Yo dije Johnny. Ronnie Bazán.
0: Ojo, mailado.
2: Ese es por supuestamente por haber plantado la droga
0: en la camioneta. Y el otro caso es de...
2: Hay una recusación por parte de Johnny.
0: Sí, ¿verdad? Al pleno del tribunal.
2: Al pleno del tribunal.
0: Y el otro es de Central.
2: El que se desarrolla en Asunción es por un caso de supuesta extorsión, en donde, de acuerdo a la acusación fiscal, Johnny Ariel Jiménez, en compañía de un oficial, siguieron un vehículo a cuyo ocupante finalmente le solicitaron dinero, y este habría alegado en su momento no tener efectivo, y supuestamente le obligaron a llegar hasta un cajero automático para extraer el dinero.
0: Para retirar la plata.
2: Y llegaron supuestamente hasta un cajero automático, de donde extrajo la suma de 900.000 guaraníes y le entregó el dinero para liberarlo, supuestamente de acuerdo a la acusación fiscal. Pero fíjate nomás a lo que quiero llegar. 900.000 guaraníes era la suma supuestamente...
0: Peticionada.
2: O sea, que cobró supuestamente. Le habría solicitado más, ¿verdad? Pero lo único que tenía disponible supuestamente la supuesta víctima era
0: esa suma. De
2: la suma de 900.000 guaraníes. Y por ese
3: caso... ¡Calapita!
2: Están ahora...
0: O rematáis, ya que hoy estamos hablando de remate. Se remató 900.000 supuestamente. 900.000. Ya, pero descuento obligado cuando
2: recobimos interés, supuestamente. Así, y bueno, el juicio ese mismo caso ya había terminado en una condena,
0: sí,
2: pero después se anuló la condena y se llevó a cabo un nuevo juicio.
0: O sea, los dos
2: Federico
0: casos
2: Delfino. Sí, los dos casos
0: de Johnny
2: coincidentemente fueron anulados. Y digo nomás que el sistema de justicia por ahí está perdiendo tiempo en algo que... aunque puede considerarse algo no bagatelario, digamos, en el sentido de que, lógicamente, toda persona justiciable merece que se lleve a cabo un juicio así con el debido proceso, ¿verdad? Sí. Pero imagínate que por 900.000 guaraníes, un día de audiencia ya le cuesta al Estado mucho más que eso. Que los 900.000, porque estamos hablando del salario que percibe un juez, que en este caso tiene que ser un juez de digamos, especializado, y del propio fiscal, el fiscal Federico Delfino, que supongo yo no cobra una suma irrisoria al Estado mensualmente. Y se lleva adelante una serie de audiencias para finalmente determinar la culpabilidad o no del acusado. Sin ánimo de minimizar el caso, porque me parece que actos de corrupción o actos de esta naturaleza tienen que investigarse, sí, y se tiene que llegar a la verdad real. Si es que ocurrió, tiene que pagar todo el peso de la ley, debe caer encima de la persona responsable.
0: Hablamos de
2: también
0: graves.
2: Podía haberse llegado, por ejemplo, a una... qué sé yo, un juicio abreviado, para no estar perdiendo tiempo nomás. Digo.
0: A 7 años, imagina, guapo. El caso de Ronnie, por ejemplo, ya 7 años, del 2019.
2: Y eso ya fue, imagínate, ya hubo condenas.
0: Desde 2019 ya.
2: Se apeló en su momento y se ordenó el reenvío.
0: Sí.
2: Y se lleva adelante otro juicio oral, que dicho sea de paso, hoy estaba muy incidentado, me parece.
0: Y bueno, esos son los casos más relevantes de la...
2: Sí, resumiendo son...
0: De la semana.
2: De hecho, hay otros casos que muchas veces por la repercusión, digamos, mediática, son menos importantes por ese tema, ¿verdad? Por la repercusión mediática nada más. Pero, de hecho, estamos siempre atentos en el desarrollo de los juicios orales y públicos. Hoy tengo entendido que también se está llevando a cabo el juicio oral con respecto a Arnaldo Yucio en Asunción, que dicho sea pasó
0: varias audiencias ya también.
2: Fue también ministro de la Senat, ¿verdad?
0: Sí.
2: Y hace poco también se le condenó a un agente de la Senat por filtración de secretos de servicio.
0: Sí.
2: Y eso fue muy raro realmente la forma en que se dio, porque él, de acuerdo a lo que se publicó en su momento, sabía de que la Senat manejaba la ubicación de Sebastián Marcet, que supuestamente era el más buscado.
0: Wow.
2: La Senat supuestamente sabía dónde estaba Marcet y no se procedió a su captura. y que él hizo, se comunicó con una senadora, la senadora Celeste Amarilla específicamente, y le comentó, mira, senadora, tenemos la ubicación.

0: periodista del diario ABC Color, al que también le dijo, la institución sabe dónde está Marcet,
1: pero
0: no, y no procede a capturarlo.
1: No, ya, pues, y las envía, pues.
0: Y lo peor de todo,
1: que
0: al periodista
1: después se le convocó como testigo. Oye, condenada, tú andas ahí.
0: Sí, fue condenado.
1: Fue condenado
0: 2 años, es cierto, sí, con la suspensión a prueba de la condena.
1: Pero es, pues, un problemón, claro, pues.
0: Y pierde también su carrera en la Senat. Pero él supuestamente quería hacer bien las cosas. Pero por haber revelado secretos de servicio, terminó siendo condenado.
1: Sí, sí, y Chuchi, porque prácticamente él tenía la información, se sabía que en la institución manejaba y no hacía lo que tenía que hacer, lo que correspondía. Entonces, ¿qué pasa? Este ya no es más de confianza dentro de la institución, porque este filtró información. Vaya a filtrar la información sensible, ¿vale? Entonces, a obligarle y parte.
0: Pero si era cierto que la Senat sabía la ubicación de Marcet, ¿por qué no se le capturó?
1: Y seguramente que todavía, todavía no terminó el amor, porque acá pues dice o para la plata o para el amor.
0: Bueno, no sé, más o menos.
2: Es una payasada.
0: Y lo cierto, lo concreto es que supuestamente por haber filtrado información sensible, secretos de servicio, perdió su carrera
1: en la Senat y lo que le crea problema también, ¿verdad? Judicialmente esa condena, o sea, civilmente, ¿verdad? A una persona le cae mal cuando tiene problemas judiciales, ¿verdad? No le viene bien la muerte civil, prácticamente te dicen. ¿Verdad?
0: Recuerdo nomás que al periodista le convocaron para testificar. Él fue a declarar y él también tenía la opción de decir, o sea, de no revelar su fuente, porque constitucionalmente tiene protegido eso.
1: Sí.
0: Terminó diciendo, sí, efectivamente, él me pasó información de que supuestamente la Senat tenía la ubicación de Marcet. Y eso jugó en contra del agente para que finalmente sea condenado.
1: Así es. Y por eso también muchos ahora no quieren más compartir informaciones sensibles.
0: La fuente es sagrada,
1: así como secreto de confesión, ¿verdad?
0: Totalmente.
1: Así es.
0: Bueno, se nos
1: gracias,
0: va el tiempo,
1: Gilberto. Te vamos a esperar mañana.
0: Dale, no.
2: De la presentación. Si
0: sí, hay desayuno, escuchamos. Como hoy, lógicamente.
1: Escuchamos.
0: Pero que a muy de ese auricular.
2: De la presentación de resolución.
3: ¿Cómo?
0: ¿Qué te traje, Rosalina? Qué bárbaro.
1: Gracias, Gilberto. Gracias a los compañeros de trabajo. Tenemos que cumplir ahora con la cotización de monedas, ¿verdad?
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1: El dólar guaraní se cotiza 5.730 en la compra, 5.900 en la venta. Guaraní real 1.100 en la compra, 1.155 en la venta. Euro guaraní 6.750 en la compra, 7.100 en la venta.
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0: Bien, nosotros vamos llegando a la parte final de nuestra propuesta de hoy, la edición matutina del Centro de Noticias. Nos reencontramos nosotros mañana, ¿verdad? Pero a la tarde está Tony. Tony y los compañeros estarán de vuelta para compartir con ustedes en la edición vespertina. Muchísimas gracias por acompañarnos.
1: Hasta luego. Chao, chao.
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1: Son las 11 de la mañana, 7 minutos.
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19: Que Deus me los bendiga a todos ustedes. Arrancamos com nuestro programa La Hora del Milagro. Que através de esta programação, a vida de cada um de ustedes pueda cambiar. Usted pueda encontrar uma direção, um norte, para saber qué hacer para salir de esa situação que está viviendo. Nuestro objetivo em estar aqui não é falar de religião, de igreja, é falar de la fé. Hablar de um Deus que transforma, de um Deus que cura, que sana. O Deus de la Bíblia. O Deus que diz em sua palavra que todo aquele que invocar a seu nome seria salvo. Você precisa de salvação. Você precisa de cura. Você precisa de milagres, você precisa de lá intercessão divina. Você está aí postrado, enfermo, desesperado, angustiado, desempregado, endeudado. Se todo de mal está acontecendo contigo, e por mais que intentas salir adelante, as coisas não fluem, as coisas não funcionam para ti. Hasta parece que estás caminando em círculo, de forma que não consigues salir de lugar. Não consigues chegar a nenhum lado. Quando as coisas parece que vão melhorar, de la nada vuelve a empeorar. Esta ha sido su situação. Esta ha sido su realidade. E que fazer delante de isso? Que fazer delante de uma situação como esta? é procurar ajuda em Deus. Não há outro. Estas pessoas, de los testemunhos que nós hacemos ustedes escuchar acá, ellas hicieron eso. Ellas no solamente quedaron escuchando una programación, ya sea de radio, ya sea de tele, no. Estas personas hicieron algo que hizo toda la diferencia. Ellas se levantaron de donde estaban. Ellas salieron de donde estaba y fue a procurar ayuda. Y fue a la iglesia donde encontró puertas abiertas, donde encontró la verdadera ayuda, el verdadero auxilio. Y no tuvieron que pagar absolutamente nada, porque milagro no se compra. Milagro usted lo recibe mediante su fe. Tanto que la palabra de Dios dice que sin fe es imposible agradar a Dios. Quiera agradar a Él, entonces lo hará por medio y a través de la fe. No queda otra. No queda otra salida que no sea por medio de la fe. Usted va a escuchar relatos de personas que venceram. Pero antes, ponga atención, por favor, en esta promo, en esta invitación, no invitación, que habla de los 10 pasos, de los 10 síntomas, mejor dicho, que caracteriza esa materia, que habla de los 10 síntomas, que caracteriza que hay un mal en la vida de una persona. Nosotros hemos atendido muchas y muchas personas. Ellas han sido atendidas y han sido bendecidas. Estas personas buscaron orientación, buscaron ayuda, y por eso ellas fueron bendecidas. Ponga atención, si usted se identifica con alguno de estos síntomas, luego enseguida te voy a decir qué tienes que hacer, qué actitud usted tiene que tomar. Si usted quiere hablar con nosotros, envía su mensaje de texto, de audio, hay un número que tenemos disponibilizado para que usted pueda hacerlo.
20: 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Comuníquese al 0983-31-2193, 312-193, y le daremos una dirección para vencer. 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
21: Existen 10 síntomas que caracterizan una posesión maligna. Primer síntoma: dolores de cabeza constantes. Millones de personas padecen con dolor de cabeza insoportable y a pesar de tomar pastillas y hacer tratamientos, no consiguen encontrar alivio para este mal. Segundo síntoma: miedo. Muchos dominados por este sentimiento pasan a imaginar lo que no existe, viviendo en un estado de tormento y pavor. Dejan de vivir sus vidas por sentir la constante sensación de que algo malo le puede suceder. Tercer síntoma: depresión. Síndrome caracterizado por una tristeza, un profundo abatimiento, pesar y disminución de las funciones psíquicas. La depresión es considerada la enfermedad de sí. Cuarto síntoma: ataques o desmayos. Vértigos constantes que llevan a una pérdida de conocimiento sin diagnóstico y no posee una cura definitiva. Solamente puede ser controlada por fármacos. Quinto síntoma, visión de bultos o audición de voces. Estas visiones generalmente son macabras y aterradoras. Muchas personas ven sombras y rostros desfigurados, escuchan ruidos en sus casas o que alguien lo llama por su nombre. Sexto síntoma, vicios. Muchos sienten una fuerza sobrenatural que los arrastra desesperadamente a un consumo que puede llevarlo a perder su familia, trabajo o hasta la propia vida, quedándose sin fuerzas para abandonar esta dependencia. Séptimo síntoma, enfermedades que no se descubren las causas. A pesar del esfuerzo y continuo avance de la medicina, existen casos de síntomas o enfermedades cuyos orígenes no pueden ser detectados por las más avanzadas tecnologías, sin encontrar ningún tratamiento capaz de sanarlo. Octavo síntoma, deseos de quitarse la vida. Muchos, al verse atrapados por los problemas de la vida, no encuentran fuerza para superarlo y terminan tomando esta actitud dramática. Noveno síntoma, insomnio. El insomnio es considerado un trastorno cuando los que sufren este mal llegan a estar semanas o meses sin poder conciliar una noche completa de sueño, aún con el uso de fármacos. Décimo síntoma, nerviosismo. Muchas personas, dominadas por un coraje repentino, se sienten descontroladas y terminan haciendo daño a las personas que más aman, sin encontrar explicación para estos ataques de furia.
0: Si usted se ha identificado con alguno de estos síntomas, mis amigos oyentes, debes buscar ayuda hoy mismo. A las 3 de la tarde vamos a tener hoy nuestra reunión de liberación, de la limpieza espiritual. Usted que no pudo estar el viernes pasado, quizá no recibió todavía el incenso de la purificación. Venir ahora a las 3 de la tarde y 7 de la noche vas a recibir el incenso gratuitamente y vas a llevarlo a su casa, lo va a encenderlo allá para que haya una purificación. Usted que se encuentra con los caminos travados, puertas cerradas, nada funciona para ti, sabe? Las cosas no resultan para enfermo, para angustiado, para desesperado. Es el momento, hoy es el día. No postergue más su dolor. Não postergue mais seu sofrimento. Jesus te quer ajudar hoje, hoje, hoje Ele te quer salvar. Hoje Ele te quer ajudar. Hoje Jesus quer remover este mal de sua vida. Esteja conosco agora às 3 da tarde. É uma reunião forte de liberação, de cura, de sanidade. Muitas pessoas, pessoas que chegam, são curadas, são liberadas, porque o poder de Deus se manifesta. Venga, não tendes que pagar absolutamente nada. Você que já agarrou o incenso o viernes passado, acuérdese que tem que trazer a ceniza desses incensos para que todos os males que estavam em sua casa nunca mais regresse aí. Vamos escuchar uma hermosa canção, alabanza. Em seguida, vuelvo hablando mais com vocês e escuchando testemunho de pessoas que nos dias viernes han participado de esta cadena de liberação e han sido liberadas a través de la fé.

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1: caray Eleuterio, el mal no se deshace buscando el mal solo se deshace buscando una fuerza mayor que ese mal, que es la luz divina. Por eso estamos haciendo esta convocatoria, este desafío, para que en este día viernes vos puedas recibir la limpieza espiritual. Va a valer la pena. Va a valer la pena de que vos salgas de la zona que vos estás y vos vengas a recibir esta limpieza espiritual. Y en la ocasión te vamos a decir qué hacer para que vos nunca más seas víctima de ese mal, de esa brujería. Oye, papá, te vamos a estar esperando en este día viernes.
2: ¿Cuál es su nombre?
3: Margarita Durañona.
2: ¿Cómo era antes de la limpieza espiritual?
3: Yo sufrí muchísimo. Primeramente mi cuerpo era totalmente deformado, parecía un elefante, así mi panza grande. Feísima yo llegué acá. Fea. No quería limpiarme, no me quería bañar, depresión total, no me quería levantar, no quería hablar con nadie. Quería estar encerrada en la oscuridad. Mi hermana me decía, levántate, y yo me acostaba, me levantaba 5 minutos, me acostaba otra vez. Después empeoré, me llegué a internar en el psiquiátrico 2 meses. De ahí salí con medicamentos, 6 clases de medicamentos, pero esos medicamentos enormes, así. Medicamento y clonazepam para dormir. Sin eso no podía dormir, pero igual yo depresión no me salía. Después me dieron otra vez clozetina, que otro medicamento más litio para el ánimo. Ya no me levantaba, mi hija me dijo, mamá levántate, yo no me levantaba. Ni aunque me estire no me levantaba. Después el medicamento no me hizo nada, yo llegué aquí.
2: ¿Cómo conoció la iglesia?
3: Y yo un día no me dormía a las 12 de la noche. Me fui a trabajar en una casa de familia y no tenía sueño. A las 12 de la noche empecé a prender la tele y vi. Y yo dije, me voy a ir, yo ya no puedo más. Yo me levantaba sin dormir, trabajaba así. Pero tampoco no es que me levanto con ganas. Yo tenía ganas de acostarme, solamente acostarme. Obligada hacia las cosas, no es que yo me levanto con ganas. Yo obligada, no me quería levantar. Apenas termino un poco de trabajo, me voy y me acuesto ya otra vez. Después empecé ya a curarme y ya me levantaba yo a las 4 de la mañana, a las 5. A las 5 yo veía ya por la tele la programación. Empecé a dejar fluoxetina primero. Primero la clonazepam. Me dormí bien ya. Hoy voy a dejar, dije yo no me fui a consultar al psiquiatra. Y dormí bien, después al día siguiente no tomé, dormí bien. Después empecé a dejar totalmente.
2: ¿Recibió la limpieza espiritual?
3: Sí. Después dejé mi clozetina, que es antidepresivo. Después dejé el litio y todo bien.
2: ¿Cómo está ahora?
3: Ahora estoy súper bien.
2: ¿Hace cuánto está viniendo aquí?
3: Y hace mucho. Hace...
2: ¿Y la depresión?
3: No tengo nada. Yo estoy viniendo acá por mi hijo y por mi hija. Y de salud estoy bien.
2: ¿Y valió la pena?
3: Sí.
2: ¿Su nombre?
4: Elida Alvarenga. Señora Elida, ¿qué pasó con usted en este tratamiento?
5: Hace un mes por ahí que vine este loco. Me iba yo en el hospital, me dolía todo. Yo no bebía, no podía ver más bien. Tengo diabetes harto. Así tengo en mi panza. Crecía mi panza, no sabía qué hacer yo. Yo parecía zombie. Ay, yo me vine al hospital y me dijo, tu mamá parece zombie, mi hija, le dijo. Y yo lloraba porque te dolía o que la doctora te dijo así. Yo le decía a mi hija eso. Yo no veía a mi hija de un lado.
4: ¿No veías? ¿Dereje shai?
5: No, yo tengo que tomar este uno, dos, tres, así.
4: ¿Todos estos medicamentos usted tenía que tomar?
5: En un día yo tomo todito. Y después yo le dije, no, yo me voy a ir a la iglesia porque ahí yo me voy a curar. Bueno, vine continuo. Y después yo me levanté, me dormí bien ya. Me levanté y me dijo, ¿qué te pasó a vos? Y yo ya me curé, ya le dije.
4: ¿Vos comenzaste a venir y desapareció?
5: No tomé más mi remedio, no tengo más diabetes, nada, ni mareo. Y ahí pasé que se abrió otra vez mi ojo.
4: En síntesis, ¿vos viniste o paité?
5: O paité. Ahora ya veo bien. Todo bien.
4: ¿La diabetes desapareció?
5: Desapareció.
4: ¿Los dolores desaparecieron?
5: Sí.
4: ¿Y esos medicamentos no tomás más?
5: Ya no tomo.
4: Mostrá un poco acá, camarógrafo, por favor, los medicamentos. Mira, ¿vos tomabas todo eso por día?
5: En un día yo tomo todo esto. Y parecía zombie. Yo caminaba de noche caminaba. Parecía zombie. Y mi pareja me decía, parece vos loca.
4: ¿Y ahora opaité?
5: Ahora opaité.
4: ¿En un mes?
5: En un mes. Yo me levanto a las 4, yo limpio todito mi casa.
4: ¿Limpio todito?
5: Limpio todito.
4: Fuerte aplauso para nuestro Dios, ¿eh?
6: Prepare un vaso con agua. Es momento de oración. Hablemos con Dios.
7: Señor, nuestro Dios y Padre, entramos ahora en oración. Que el Señor venga a bendecir a todas las personas que nos escuchan ahora, que precisa de tu ayuda, Señor. Todos precisamos, no somos nada sin ti. Hasta porque el Señor ha dicho en su palabra, porque separados de mí nada podéis hacer. Mi Dios, que tu poder llegue a cada persona que nos escucha. Levanta, cura, fortalece, anima, restaura, transforma, Senhor. Repreenda todos os males que ha impedido essas pessoas de levantar-se e tomar uma atitude de fé em buscar ajuda, em acercar-se a nosso templo, Senhor. Hoje, viernes de liberação, de cura, que esta pessoa pueda chegar, meu Deus. E uma vez entrando em tu casa, ele seja livre. O poder do Senhor se manifeste de uma forma que todos que aqui chegar, meu Padre, veja a manifestação de tu Espírito. Pido, Senhor, consagra este vaso com água. Esta pessoa, ao beber desta água, que ele receba força, disposição para tomar uma atitude em buscar tua ajuda. Consagro esta água em el nome do Senhor Jesucristo. Amém. E graças a Deus. Beba de sua água com muita fé. Graças a Deus, nós hemos chegado ao término de nossa programação. Ha sido un gusto estar con todos ustedes en esta programación durante todo este periodo. Que Dios me los bendiga a todos ustedes y hasta pronto.

Así finaliza su programa, La Hora del Milagro. Que Dios los bendiga.

0: 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La hora exacta.
1: 12 horas, 1 minuto.
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El abogado Wilfrido Figueredo saluda a toda la población y destaca el valor del voto como expresión legítima de la voluntad popular. Gladys González, concejal departamental, saluda a todos los ciudadanos e invita a vivir esta jornada electoral con respeto, unidad y compromiso cívico. El abogado Asunción Arévalos acompaña esta jornada democrática y destaca la importancia de fortalecer las instituciones mediante la participación ciudadana. El abogado Juan Carlos Quiñones se une a esta gran cobertura especial de las elecciones municipales, instando a los ciudadanos a participar de manera libre y responsable, respetando las normas y sobre todo el derecho de los demás. Pax Amambay apoya esta cobertura e invita a todos los ciudadanos a ejercer su derecho al voto con responsabilidad, libertad y conciencia. En esta jornada democrática, el doctor Osmar Fariña, director del Hospital Regional de Pedro Juan Caballero, invita a todos los ciudadanos a participar con responsabilidad en las elecciones municipales. Cada voto es una oportunidad para expresar nuestra voluntad, fortalecer las instituciones y construir juntos un futuro mejor para nuestra comunidad. Hagamos oír nuestra voz. Participar es un derecho y también un compromiso con nuestra ciudad. Mensaje de Farmacia San Jorge y Clínica San Jorge. 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

0: 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El concejal municipal, abogado Ivo Lescano, saluda a toda la ciudadanía e invita a vivir esta jornada electoral fortaleciendo juntos los valores de la democracia. El concejal municipal César Lesme invita a participar de esta jornada democrática con tranquilidad, respeto y tolerancia. 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La presidenta de la Junta Municipal, abogada Lourdes Amarilla, invita a la ciudadanía a ejercer su derecho al voto con entusiasmo y esperanza, fortaleciendo la democracia y la participación ciudadana en las decisiones políticas en pos del crecimiento de nuestra querida ciudad. 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Las elecciones constituyen una oportunidad para que cada ciudadano ejerza libremente su derecho a elegir con responsabilidad y compromiso en nuestra comunidad. Mensaje del doctor Juan Martín Areco Torraca, juez penal de garantías de la circunscripción judicial de Amambay. Licenciada María Elena Carballo, directora regional del Registro Civil de las Personas, acompaña esta jornada electoral e invita a todos los jóvenes a ejercer su derecho al voto de manera libre y responsable y apostar por la renovación. Participar de las elecciones es un derecho y también un compromiso con nuestra comunidad. Votemos con responsabilidad, pensando en el futuro de nuestra ciudad. Es el mensaje de Pedro González.
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0: bueno, los muchachos, ¿cómo estamos? Arrancamos con dobro, con todo. ¿Cómo dice?
1: Yo sé que te llaman a las 3 de la mañana.
0: ¿Y qué?
1: Y te pone una canción romántica.
0: Arriba, los muchachos, sean todos bienvenidos. Viernes, el 2 de octubre de 2026, los muchachos.
1: ¿Y qué dice?
0: Tranquilo, Fabio. ¿Qué es lo que hay de bueno para hoy?
1: Ese que te entrega.
0: Bueno, pásala bien, pásala bien, pásala bien. ¿Cómo estamos, don Ramón? ¿No te comagina? Un abrazo grande a la familia de Sammy Novedades y TV Calzados. Ya también prendía con nosotros ahí. A las chicas ahí también le mandamos saludos, ¿eh? A ver, está súper bien. A ver, que la formación desde Azote. ¿Y la gente de Azote? Oh, estamos la gente maravillosa de Azote City. Ver acá, ¿me podés complacer una música para mi amor? Cualquier tema, dijo acá. ¿Cuál es lo que le podemos poner, será? ¿Cuál es lo que podemos? No, pasá, pues, la música. Yo no voy a saber, tesoro. Es más, ahí en la música, rey. A toda la muchacha ahí, muchísimas gracias por la buena onda, ¿ok? A la gente de Orquesta City también le mandamos saludos, ¿eh? A la gente hermosa de Orquesta. Bienvenidos a todos. 13 y 6 ya en este momento. De a poco nosotros por aquí arrancando de leve nomás de solo. De leve nomás, 12-8 nomás. Hoy hay que mantenerle rey, ¿eh? Por ser viernes. 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A full estamos ahí nosotros, a full estamos.

me participa, bueno, dale, vamos. Hoy también, hoy vamos a sortear una capita y un protector para tu teléfono de parte de Shaddai Celulares. ¿Quiere escuchar de Refugio o de Amor? Mi primer amor, dijo acá. Amigo, saludo, dijo acá el amigo. A ver, acá, Emi Antonio de La Rosa. Dale, dale, ese que... Refugio de Amor, claro que sí. Le vamos a complacer con mil gusto, ¿ok? Manga y tende, me gusta tener música rey. Ya, vamos a preparar ya acá,

Ay, ay, ay. Bueno, hoy vamos a sortear una capita y un protector de teléfono. ¿Qué te parece? Ya hay celulares. Hoy cuéntame, Opea Tesoro. Hoy mañana tenés mucho más premio. Para mañana mucho más premio. De parte de Trigüena, ¿verdad que sí? De parte de Restaurante El Manillo. Mañana promete, Tesoro. Mañana promete. Así que

0: shot. Porque estamos de fiesta aquí en la frontera querida. ¿Cómo estamos los muchachos? Den, den, den. Hasta las 15 hoy te estaremos acompañando solo pero solo con buena música. 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A la gente hermosa Santa Clara, ¿cómo estamos? El amigo Rodrigo Báez, un abrazo.
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0: 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Ahí sobre calle Toledo, casi Panchito lo ves, Barrio Obrero, los muchachos. ¿Cómo están los tesoros? ¿Dónde aquí lo vio? Gracias a toda la gente linda que están acompañándonos hoy. Estamos en vivo acá en el TikTok para la muchachada. Muy bien. Vine con mi rico tereré.

A los que están ahí de cumpleaños, mucha felicidad también. Sí, a los que están ahí cumpliendo más un año de vida, que la pasen de maravilla. ¡Eva! Muchas felicidades a los que están ahí de cumpleaños. Que la pasen de lujo, ¿está bien? ¡Cante conmigo, cante conmigo! ¡Uno, dos, tres!

Bueno, ahí está lo que está hoy de cumpleaños. Muchas felicidades, que la pasen súper bien. 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La vueltita, la vueltita, la vueltita. Estamos de fiesta hoy, ¿sí o no, los muchachos? ¡Segura! ¡Ay, ay, ay! Estamos de fiesta por aquí, los muchachos. Vamos. 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El amigo Daniel Villalba. Gracias, manío. Estamos de fiesta por aquí, los muchachos. Nos toca hoy de lunes a viernes. De 13 a 15 horas, ¿ok? Estuvimos ahí tarde, ¿verdad que sí? Que era a partir de las 18 hasta las 20. Pero ahora cambiamos el horario. Estaremos de lunes a viernes a partir de las 13 hasta las 15 horas. Y los días sábado de 10 a 12, domingo de 10 a 13. Ese se mantiene, ese se queda ahí nomás tesoro. Ni le cangre ni nada de a mí me llegan los muchachos. 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Ay, ay, ay, ya humilla trigüena, manío. 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El amigo César, ¿cómo estamos? Un abrazo grande para vos, Rey, gracias por la buena onda. 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El amigo Cristian Jiménez, ¿cómo estamos, Rey? Un fuerte abrazo para vos. A todas las muchachas que están acompañándonos hoy, gracias. Estamos de fiesta, a ver. Con el

0: Bueno, bueno, voy a participar, muchachos. Voy a participar. Una capita y un protector se va hoy de parte de la familia de Shaddai Celular. ¿Quién quiere ganar? ¿Quién quiere ganar? Va, ya participamos, ¿no? Va, ya viernes, mano, muchachos. Viernes, mano. Pero quiero escuchar audio de la audiencia. Audio quiero escuchar, ¿eh? Audio, audio. Y coméntenos de dónde están escuchando la radio. Están en su trabajo, ahí en su casa, en su... en la casa de su mamá, de su papá, de su tía. 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
1: Buena programación.
0: Hola.
1: Espectacular.
0: Vamos a escuchar ahora.
1: Mío, bienvenido. Buena programación.
0: Gracias, Rey, gracias.
1: Espectacular. Vamos a escuchar la música Hasta Mañana de los Greys.
0: Hasta Mañana de los Greys. Ok, manío, será. Gracias, Rey, gracias por la buena onda, Ve a participar, que los muchachos. Una capita y un protector hoy se va. Dale, va. Hasta mañana. Bueno, los Greys. Claro que sí, Rey, acá están. Acá está, acá está. La gran 7 de Zoro. 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
2: Hola, Maniño. ¿Qué tal?
0: ¿Cómo estás?
2: Buenas tardes.
0: Buenas.
2: Quiero participar del sorteo. Soy Natalia Díaz.
0: Muy bien.
2: CI final 149.
0: Excelente.
2: Que tenga una feliz y bendecida tarde.
0: Gracias. Llegando el temazo ahí, señor, el video musical. Hasta mañana, los Greys. 13:18 ya en este momento. Linda tarde, linda tarde.

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por aquí los videos musicales, los muchachos. Tremenda tarde. Refugio de amor, mi primer amor. Qué lindo tema de refugio, sí, Ramón Alejandro. Y también el temazo de los Greys, claro que sí. Hasta mañana, los Greys, papá. El amigo Santiago, le mandamos saludos. ¿Cómo estamos, Rey? Un abrazo para vos. 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El amigo Pablo, le mandamos saludos. 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Silvestre, ¿cómo estamos? Un abrazo para vos. 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El amigo Javier le mandó saludos. Gracias. Y de lo total al amigo Javier. Gracias, amigo. 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Y señora, a visitarse ha dicho que... Saludos desde... Bueno, a la gente de Villeta le mandamos saludos, A la gente hermosa y maravillosa de Villeta, que están acompañándonos también. Muchísimas, pero muchísimas gracias a todos ahí por la buena onda, ¿ok? 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
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Estamos de fiesta por aquí, los muchachos. 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El amigo Aristía, le mandamos saludos, un fuerte abrazo. ¿Cómo estamos, los muchachos por ahí? Bueno, gente, el WhatsAppero de la radio que se ha habilitado, que quieran escuchar buena música. Pueden pedir sus temas preferidos. Ve, Jero, le depende de gustar a los muchachos. También pueden participar de la capita y el protector, porque hoy estamos sorteando una capita y un protector de parte de la familia de Shaddai Celulares. Claro que sí, de participante, de enviando mensajes. 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

0: A ver, por acá, saludos desde Buenos Aires, a la gente de Buenos Aires, le mandamos saludos. Claudia Dos Santos, ¿cómo estamos? A ver acá, Tincho y Luis. Ahí a la familia y le mandamos saludos, A la gente de Buenos Aires. Chalalala, chalala, borracho. 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Chalalalala, chalala, borracho. 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
0: Andrés, ¿cómo estamos? 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Bueno, señores, llegó la hora de escuchar buena música aquí. Corre la poderosa 94.3 Oasis FM. El show de Manillo. A ver, de lunes a sábado, De lunes a sábado por aquí a full nosotros el show de Manillo, señores. Domingo tenemos Yaumino por Music, Pero este domingo no creo, porque el tema de la votación y todo eso. Yaumino, ¿cómo será?

0: nos quedamos.
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1: Apertura oficial para todos ustedes, los muchachos. Hola, ¿qué tal? Quiero participar, Blanca Dimas. 757, dijo acá, muy bien.
2: Ana Lucía.
1: En plena sintonía, ¿eh? 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Novela hoy. 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Y tierra ancha, mañana no hay nada, el amigo Anacleto. Alias Anacleto. El amigo Carlos Medina.
2: Ana Lucía.
1: 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El amigo Chico, el amigo Claudio, el señor Ramón Jiménez. 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
1: Okay. A ver acá, Manío, desde Orqueta. Gregorio, ¿cómo estamos? Un abrazo para vos, gracias. A ver acá, Manío, desde Campo Grande, Mato Grosso. Gracias. Ramonita, ¿cómo estamos? Un abrazo también para vos, gracias por la buena onda. Tanta gente conectada con nosotros, son impresionantes. Gracias a todos ahí por la buena onda, por la buena vibra de siempre. Edemira, ¿cómo estamos, Edemira? Estamos también en vivo acá en el TikTok para la muchachada. Si quieren acompañarnos ahí, pueden entrar en el TikTok. Estamos en vivo por acá. Y también pueden participar y también pueden pedir sus temas preferidos. En la hora, ñambo puta, bebé, la vende pedido. Claro que sí. En la hora vamos a enganchar acá a ustedes. Estamos en vivo acá con el amigo Merelinho DJ, haciendo fiesta del amigo Merelinho. No, no, para este fin de semana no tenemos nada, Merelinho, Silencio para este fin de semana. El tema de la votación, creo que es prohibido luego. La próxima semana tenemos el 10, tenemos también el 17. Esta mañana con Merelinho, o sea, algunos ya tenemos ya agendadísimo. Así que vamos a encontrarnos por ahí, claro que sí. Y a Jata ese amigo ya fue real a lo grande. Bueno, 0974-943943 o al 0971-629-655. Y para la muchacha que quieran ahí pedir sus temas preferidos, que quieran participar con nosotros. Navi tenemos una capita y un protector de pantalla de parte de Shaddai Celulares. Ahí del amigo José Arguello, Shaddai Celulares. Un abrazo grande al señor Ramón, también está mi novedad, y también calzados. A full acompañado de mi amigo Beto. ¿Cómo está mi ídolo Beto? Un abrazo grande, amigo, para vos. Gracias por la buena onda. El amigo Rubio ahí de Vidrería El Rubio, también le mandamos saludos. Un abrazo, niño. Aquí los papios y nada. Rubio, endumina cuá, Rubio, o sea, endumina cuá. ¡Oh! Ya, endula, polga paraguaya, bañame. Baje la tando, ¿eh?

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0: Revuelta por aquí los muchachos. Estamos de fiesta por aquí los tesoros. Mavios y la polca paraguayana que te enseñan en Dúa, a ver. ¿Eh? ¿Quién dijo que la polca paraguayana no podemos tocar acá en la radio Oasis? Ahora ya de música de tesoro. Ahora ya de boña de mombaga, ¿entendés? Medio que en DPM que se vigina. Ya de mombaga, música. Espíritu me mete. Cementerio Río. Espíritu me mete. La última letra, Oscar Pérez. ¿A qué va será?
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0: A la familia Estrella de Manía, Estrella de Estrella, le mandamos saludos, un fuerte abrazo al amigo Luis Cardoso, ¿cómo estamos? A la familia Toca Alzado, también al amigo Raúl, un fuerte abrazo, manío, ¿cómo estamos? El amigo Igor también. 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Y mi Pepe, tierra, ya viene nada, no hay nada, será. A ver, acá qué pasó la mía, Dixon, gente, igual, ahí me voy a cocinar legalmente, ni idea. No sé de dónde está nuestro amiguito. Es un papón, mantenado, vea, ya viene, estoy con la todos los días, hoy con ahí, será. A lo menos que estamos de bien en el socio, Tenemos que trabajar para pagar la cuenta, si no, en duda gallos, se hacen. No, y hay pata la por de tesoro. Y dice:
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0: mi botella. 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El amigo Víctor Domínguez, ya presente por Pedro Juan Caballero, Que está por acá, ya está por la ciudad. 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Grande el amigo Víctor, un fuerte abrazo, Michel Vier 24, ahora sí que el amigo Michel, ¿cómo estamos? 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

Estamos de fiesta por aquí. Linda tarde, ya son 14 y 2 ya en este momento, Rey. 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Un abrazo grande, tesoro, tranquilo. Pa' venido. El amigo Ever también está full laburando. 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

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Un abrazo para vos. 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Bate, ¿cómo imaginas? No, está por su chakra. Y disfrutando ahí, tesoro. Buen abrazo, Manillo. A los muchachos y a los amigos trabajadores, les mandamos saludos ahí, pues. 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

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Hoy te he visto. Arriba, arriba, arriba, arriba, arriba. ¡Ey!

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0: grande amigo Víctor, ya está por Pedro Juan Caballero. O sea, después de una larga viaje. Ojo, saca otro lado, ojo, No sé la vende que le... ¿Por qué le mandan hacia Chaco, Venga, tú ya, a ver, Capitán Bao, Montón Sube, O si no, a ver, Orqueta, a la pinta. Un buen tema, ojo. 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Pero demasiado piqui, piqui, piqui, piqui, piqui. 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
0: 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Señores, llegaron por aquí buena música. Seguimos. Buena música.

¡Eso! Bueno, de vuelta por aquí nosotros ya otra vez. Ya son las 14 y 23 en este momento. Hasta las 15 hoy te estamos acompañando. ¿Está bien, tesoro? Pronto tienes que volver. El temazo es Lalo, tesoro. ¡Qué bárbaro! ¡Lalo y los Buinandí! 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Así que vamos preparando, ¿ok? Para este fin de semana. 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El amigo de Alberto González le ha mandado saludos. El amigo de Alberto González. El amigo Silvio Servina viene de Lomitería. El amigo, un fuerte abrazo a los muchachos ahí. ¡Vamos, pues! ¡Se acuerdan de la esporilla, una guina de tesoro! ¡Suena, que suena, que suena! ¡Suena, que suena, que suena! 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

0: vallenato para ustedes, los muchachos. 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Y baila por detrás. Y baila cuadro de Zorro, ¿eh?
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0: Estamos de parranda por aquí, frontera querida. A la gente del campo, muchísimas gracias, ¿eh? A los muchachos que están acompañándonos. Colonia Santa Clara, Colonia María Auxiliadora. A la gente de UIP. Itapopó, ¿cómo estamos? El distrito de Cerro Corá también. A la gente linda de Bellavista, Cruz de Bellavista, Capitán Vado. Uya, Cerro Membú, Orqueta, Concepción, a todos. A todos, en general, todas las. Todos los amigos que están acompañándonos siempre, gracias. Y bueno, gente, hoy se toma trigo buena, rica, sabrosa y barata. Ahora que sí, estirado ya un costelón, será hoy de eso. ¿O qué vos decís? Ah, costelón. No, ¿por qué vio no, amigo? Ana, ya ¿cómo la plata la ya llega tan? Yo no le iba a hacer nada, ando simple, Dios mío. Ando simple, no le dice amigo, ser muy nervioso.
2: Ay, emocionado.
0: En serio, ¿qué vio? Entre y ñen. Está con bube 80 años mañana, ahora todos los días por la sabaña de cabello en baño en ella, pues ya.
2: Ay, emocionado.
0: Ay, ay, ay. Está con bube, o sea. Todos los días voy a por la sabaña. No ve cárcel, ¿eh? Ahí andeo, caben ahí, libre, de que tú ya uni alita, amigo. Déjate de joderse, ¿eh? Está robado, ¿eh? 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A ver.

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Hermosa tarde, los muchachos. Buena onda, buena vibra. 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

0: Fantástica tarde, los muchachos. 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

Bueno, bueno, señores, de a poco nos vamos. Agradecido con todos ustedes. Mañana nos encontramos otra vez. A partir de las 10 hasta las 12, mañana estaremos presentes, ¿ok? Chau, chau, chau. Gracias.

Muy, pero muy buenas tardes. Estamos en directo desde Gato Blanco para la transmisión del sorteo diurno correspondiente hoy 2 de octubre del 2026. Ya tenemos el millar de este quinto premio, que es el 7291. 7291 millar de Oso Grupo 23, quinto premio. La unidad del cuarto premio es el 1. Ya se viene la decena para confirmar el grupo y es el 5. 51 decena de Gallo Grupo 13, cuarto premio. 51 decena de Gallo Grupo 13, cuarto premio. El número para la centena es el 2. 251, 251 centena de Gallo Grupo 13, cuarto premio. A continuación, el número para el millar. De hecho, además, una bolilla. Y es el 0, 0251. 0251 millar de Gallo Grupo 13, cuarto premio. A continuación, la unidad de este tercer premio. Y es el 7. 7 es la unidad para este tercer premio. Seguidamente se viene la decena para confirmar el grupo. Otra vez más una bolilla. Y es el 0707 decena de Águila Grupo 2, tercer premio. 07 decena de Águila Grupo 2. Tercer premio. Ya se viene el número para la centena. 10-01. 107. 107. Centena de Águila Grupo 2. Tercer premio. A continuación, el número para el millar. Trae más una bolilla. Y es el 3. 3107. 3107. Millar de Águila Grupo 2. Tercer premio. Ya se viene la unidad de este segundo premio. Y es el 0. 0 es la unidad para este segundo premio. Ya se viene la decena para confirmar el grupo. Y es el 1. 10. 10 decenas de burro grupo 3. Segundo premio. 10 decenas de burro grupo 3. Segundo premio. Ya se viene el número para la centena. Trae más una bolilla. Y es el 1. 110. 110 centena de burro grupo 3. Segundo premio. A continuación, el número para el millar. Se trae más una bolilla. Y es el 9. 9110. 9110 millar de burro grupo 3. Segundo premio. Ya se viene la unidad de este primer premio. Atención. Y es el 9. 9 es la unidad para este primer premio. Atención, señoras y señores. Vamos a conocer la decena para determinar el grupo que va a la cabeza de este sorteo diurno. Y es el 9. 99. 99 decena de Vaca Grupo 25. Primer premio. Vaca a la cabeza, decena 99. A continuación, el número para la centena. Se detiene lentamente el bolillero. Se extrae más una bolilla, que es el 9. 999. 999 centena de Vaca Grupo 25, primer premio. Y a continuación se viene la última bolilla de la tarde. El número para el billar de este primer premio, que es el 4. 4.999, 4.999 millar de Vaca Grupo 25, primer premio. Reiteramos el resultado del sorteo diurno de Gato Blanco de la fecha. Primer premio, Vaca Grupo 25, millar 4.999. Segundo premio, Burro Grupo 3, millar 9.110. Tercer premio, Águila Grupo 2, millar 3.107. Cuarto premio, Gallo Grupo 13, millar 0251. Y el quinto premio, Oso Grupo 23, millar 7291. Por su atención, muchas gracias. Nos reencontramos a las 20:30 con el sorteo nocturno de Gato Blanco.

0: 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La hora exacta.
1: Son las 15 horas.
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0: tal? ¿Cómo están? Buenas tardes, bienvenidos ya de vuelta en la radio, aquí en la 94.3 Radio Oasis, viernes 12 de octubre, señores. Ya estamos de vuelta aquí en la radio para acompañar a la gente con todas las noticias del plano local, nacional e internacional. En esta tarde calurosa, a esta hora tenemos casi 30 grados de temperatura en Pedro Juan Caballero. Estamos presentados por Agua Mineral Amambay, naturalmente pura y refrescante, con el compañero Juan Quiñones. ¿Cómo está, Juancito? ¿Todo bien? Sí, señor. El comisario Juan Quiñones ya está en los controles, ya enseguida. ¿Con quién estamos? Estamos con Miller Cabrera de Exteriores. ¿Qué tal, Miller? Buenas tardes.
1: Buenas tardes, Tony. Buenas tardes, Juan. Buenas tardes a toda la audiencia de Radio Atis, la 94.3. Ya está con su compañera, la doctora Tomena Arcega. Sí. ¿Yo bien? Bueno, en una actividad de hackathons aquí en la Universidad Sudamericana, el Sur, bueno, también nos acompaña el señor.
2: Gerente. Gerente regional.
1: Muy bien. Buenas tardes para la audiencia de Radio.
2: Hola, buenas tardes a todos. Primero que nada, agradecerles por compartir y darnos este espacio y acompañarnos en esta en este evento tan importante acá en Pedro Juan Caballero, la Universidad Sudamericana. Estamos viviendo la primera edición de la MedHack Unisud 2026, que es una hackathon de innovación primera a nivel nacional en el área de salud y medicina.
1: El acompañamiento de los clientes.
2: Súper. Estamos teniendo una actividad que le involucra a los estudiantes de Pedro Juan Caballero y de Salto de Guairá. Vinieron, son 140 estudiantes aproximadamente hoy que están compitiendo en una hackathon de innovación por sus ideas y soluciones en medicina.
1: ¿Solamente hoy o...?
2: Ayer empezamos, ya. Hoy termina hoy y al final de la tarde vamos a tener la premiación de las ideas ganadoras.
1: Tony, ¿alguna consulta que le pasó al retorno? Ya te escuché, la doctora.
0: ¿Cómo está, doctora? Buenas tardes.
2: Buenas, ¿qué tal?
0: Sí, estoy escuchando. Y ayer ya estuvimos compartiendo los datos. La importancia de esto, comentaste que es la primera vez que aquí en Pedro Juan Caballero y la UNISUD está haciendo esto, doctora.
2: Así mismo. Creo que la hackathon es una actividad de negocios y de informática y de tecnología normalmente. Y bueno, nosotros acá en la UNISUD, desde el área de innovación buscamos ser disruptivos y es la primera vez que estamos realizando una hackathon de innovación en el área de salud.
0: Uh-huh. Mencionaste también que están invitados de otras ciudades también, alumnos de otras ciudades.
2: Sí, así mismo, están invitados los estudiantes de Salto de Guairá, de la Unisud Salto de Guairá, que están con nosotros compartiendo hoy acá en nuestra filial de Pedro Juan Caballero.
0: Bueno, ¿y qué tal? ¿Cómo están desarrollado esto? ¿Cuál es la temática directamente, digamos?
2: Bueno, la hackathon se basa en ideas innovadoras, en base a una necesidad, una problemática, y que los chicos y los estudiantes mismos buscan las soluciones a estos problemas en el área de salud pública, en el área de tecnología y ciertas problemáticas que ellos van viendo. Trabajamos en tres líneas temáticas que son medicina robótica, software para la salud y simuladores médicos, y la verdad que el proyecto es buenísimo.
0: ¿Quién más está participando? ¿Los docentes? También tenemos profesionales médicos. ¿Cuál es la información en esa área?
2: En realidad, nuestros protagonistas son los estudiantes, pero estuvieron acompañados por mentores, que son docentes de nuestra institución, también de Pedro Juan y de Salto Guairá, que el día de ayer estuvieron trabajando con ellos para pulir sus proyectos, sus ideas y sus presentaciones, que ahora mismo en realidad estamos haciendo las presentaciones en vivo.
0: En vivo. ¿Hasta hoy continúa esto?
2: Hoy termina. Ayer y hoy.
0: Ayer y hoy. Y bueno, no sé si querés agregar algo más de esta presentación, de esta...
2: Sí, me acompaña acá Francis Ley Ferreira, que es nuestro gerente regional. Le voy a dar un poco también a ver qué él puede compartir con nosotros.
0: Sí.
1: Gracias, Tony. Acá ya le paso un beso, ¿no? Buenas tardes para la audiencia de Rayos. ¿Todo bien? ¿Se escucha, Tony?
0: Sí, ¿qué tal? Buenas tardes.
1: Buenas.
0: Sí, puedes complementar un poco más, aparte de lo que decía la doctora justamente sobre esta actividad tan importante, MedHack, que se está realizando aquí en Pedro Juan Caballero entre los alumnos de la UNISUD.
1: Así como la Antonella dice, es algo innovador para el Paraguay,
3: principalmente na área de medicina. A saúde pública, todos nós outros sabemos que necessitamos sempre de soluções. Então, se nós outros tivemos um prazer e para nós outros foi muito satisfatório contar aí com um processo onde 47 grupos estudantes se postularam com lindos pró-recos. Desses 47 pró-recos, nós outros tivemos 31 finalistas, de los quais hoje vão ser eleitos 3 pró-recos campeões em cada linha, porque nós só trabalhamos com as 3 linhas principais. Então, para nós outros, foi uma surpresa e muito satisfatório. E creio que nos próximos meses também, quando tivermos uma segunda edição, vamos contar com outros projetos aí que vai ser revolucionário, principalmente na área hospitalar pública, sistemas e software aplicado ao dia a dia, podendo contribuir também aí, não somente com os médicos, mas contribuir com a área de enfermagem dentro dos hospitais, que é um acompanhamento em lá aplicação de medicamentos líquidos através das venas e soros também junto aos pacientes.
0: ¿Cuál es el objetivo principal de la UNISUD para con los alumnos en estas actividades, doctor?
3: Perdón, ¿puedo repetir un poco?
0: ¿Cuál será el objetivo principal?
3: El objetivo principal es de desenvolver y incentivar para que ellos demuestren las posibilidades que a las veces nosotros no conseguimos visualizar. Então, como são estudantes e têm um promédio aí de 18 a 25 anos, entre 30 anos, então eles conseguem desenvolver coisas tecnológicas, sugerências tecnológicas mais avançadas e podemos aí em conjunto somar força para poder promover esse desenvolvimento para atender a área de saúde.
0: Qué interesante. ¿Habrá una segunda, en este caso, segunda edición, mencionaste también, con otro proyecto ya?
3: Sí, sí, nosotros vamos a avanzar para la segunda edición y en momento oportuno nosotros vamos a hacer el comunicado.
0: Muy bien, agradecido por tu tiempo, doctor.
3: Gracias a vos. Gracias.
0: ¿Tony? ¿Y con la doctora?
4: Sí, acá, voy a estar con la doctora. Gracias, Tony.
2: Sí.
4: Ahora sí, ¿qué tal?
0: Sí, doctora, interesante justamente con esta actividad y mencionar al doctor también que habrá va a haber otra segunda edición ya con otro proyecto. Esto es importante para que los alumnos también puedan desarrollar estos temas que están importantes y de repente ir buscando solución a tantos problemas, principalmente en el área de salud de nuestro país, doctora.
2: Sí, es que así mismo nosotros queremos salir de lo tradicional y realmente ellos son los protagonistas de la medicina del futuro. Entonces, ellos son los que en aula generan, analizan y ven esas necesidades del día a día. Y la verdad que todos estos proyectos que ellos están presentando, yo te puedo asegurar que van a revolucionar nuestra medicina del futuro.
0: No, realmente hace falta realmente. Hay que ir también modernizando la medicina, porque si nosotros hacemos la comparación del propio Brasil, muchos dicen, no, Brasil está muy, muy por encima de Paraguay en la salud. No, no es que nosotros estamos muy lejos de ello, es que nosotros tenemos que ir desarrollando más nomás la idea. El paraguayo tiene muchísimas ideas, el paraguayo también puede llegar a la luna. Si le da los instrumentos necesarios, vamos a hacer historia también en medicina muy pronto. Aquí se puede ir generando ideas, generando también muchas cosas nuevas, innovaciones aquí en nuestro país, porque siempre va a haber alguien que tenga una idea nueva y de ir innovando de esa forma. Me gusta eso, que tenga esa actividad también los alumnos. Otros.
2: Sí, la verdad que para hacer la primera edición, esta actividad salió un espectáculo. Los estudiantes están bastante emocionados, tienen que ver toda esta preparación. Les invito también a compartir un poco a través de nuestras redes sociales. ¿Sí? Allí van a estar observando en vivo todo lo que nosotros estamos viviendo desde ayer. Y bueno, esperamos también que nos acompañen en la próxima edición allá en Salto de Guairá. Y una vez más agradecerle este espacio.
0: Gracias, doctora. Así que mucha fuerza para usted. Un abrazo aquí de Radio Oasis.
2: Igualmente, muchas gracias.
0: Ahí está.
4: Gracias, doctora. Muy bien, Tony.
0: Excelente, excelente. ¿Y qué tal la afluencia de los alumnos? ¿Está bien el alumno participando?
4: Está el alumno. Sí, también.
0: Sí, importante.
4: Está el alumno.
0: Dale, compañero, gracias.
4: Excelente, hasta el siguiente contacto.
0: Hasta el siguiente contacto. Ahí está nuestro compañero ahí de la UNISUD. Una actividad muy importante que estaban desarrollando los alumnos y la presentación de y desarrollo justamente de este proyecto. 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Son las 15:42, vamos a ir a las noticias destacadas de la tarde, que trae también los diarios capitalinos, que vamos a ir desarrollando en instante. Dice, paraguayo como vos se instala en los shopping para impulsar marcas nacionales, elecciones municipales 2026 este domingo. Caso de Eusebio Ayala, uno de los supuestos asesinos usaba tobillera electrónica que lo ubica en la escena del crimen. Mirá, va saliendo más cosas importantes en la investigación del asesinato de esta joven mujer en la localidad de Eusebio Ayala. Asaltan y matan a conductor de Vol en Luque. Mirá, asaltan y matan a conductor de Vol en Luque. Qué triste, ¿eh? Un trabajador. Qué peligro, ¿verdad, Juancito? Este trabajador de taxi compañía de noche. Intendentes buscan el recudú tras duplicar o triplicar su patrimonio. Trae el diario ABC esta tarde. Condenan a 22 años de prisión a hombre por abusar de una niña en Itacuí. Elecciones municipales. Tribunal Superior de Justicia Electoral insta a votar a conciencia y no por miedo a la multa. Yo diría otra cosa, ¿verdad? Oachi Núñez admite que tras las municipales se acrecentará la puja por el poder en el cartismo. Hay que ver qué pasa, señores. No hay que vaticinar nada todavía, ¿eh? Y Púscula Tapejina. A un año de la muerte del militar Guillermo Moral, ¿qué se sabe de los autores Morales? Nada, nada. Autores Morales nunca supieron, se supo nada. Moscó imitar su y que desaparece para más comienzo, hermano. Familia de conductor de plataforma asesinado en Luque. Maldita inseguridad y cada día vamos a estar peores. Dios mío, cómo se lamenta esta gente. Persecución policial termina con vuelco y 5 aprehendidos en Santa Fe del Paraná. 5 aprehendidos. Y para ahí la policía de Yarabelé. Hombre sufre infarto y cae sobre fuego poco antes de preparar su mate. Alertan sistema de tormentas con vientos de hasta 120 kilómetros por hora para este fin de semana. Cuidado con esto. Fiscal lamenta trabas para obtener cruces de llamadas tras asesinato de Rebeca. Imputado por el asesinato de Rebeca Martínez, tenía tobillera y la destruyó al ser buscado. Oye, pilla. Encuentran la camioneta Fortuna robada, pero descartan que sea la utilizada en el crimen de Eusebio Ayala. Ahí, vea. ¿Por qué? Acá dice, una camioneta de color blanco fue localizada estacionada en el patio trasero de una vivienda ubicada frente mismo al cementerio de Nanagua, departamento de Presidente Hayes. Se trata de una Toyota Fortuner, el mismo modelo que la utilizada en el ataque a dos mujeres en la localidad de Eusebio Ayala. Una de las víctimas falleció y la otra lucha por su vida. Sin embargo, tras la verificación del chasis, el comisario Arnaldo Acosta, jefe del Departamento de Control Automotor, descartó que sea la camioneta utilizada en el crimen, la cual corresponde a un modelo de 2018 en adelante. Acosta indicó que el rodado hallado fue hurtado hace 15 días o un mes frente a un motel en la ciudad de Encarnación. Dos personas fueron aprehendidas tras el hallazgo. Se trata de dos hombres que recibieron la camioneta de un tal Marcos a las 21:30 del último jueves, ayer entonces. Acosta identificó al mencionado Marcos como el presunto dueño de la camioneta blanca Fortuner. También nombró a Casimiro, otra persona que sería compañero del primero en el levantamiento de autos de alta gama en el área metropolitana. Ambos cuentan con varias órdenes de captura. Según el jefe policial, Edgar Clodomiro Rodríguez Merlo, imputado como coautor del homicidio doloso agravado, trabaja supuestamente con este tal Marcos y Casimiro. El Ministerio Público, por su parte, indica que el rodado fue entregado en la noche de lunes y los aprehendidos recibieron una transferencia de 500 mil del tal Marcos para repintar el vehículo. Esta noche estaba previsto que la camioneta pasara a la Argentina, informó el fiscal César Puyol. Los aprehendidos fueron identificados como Brian Trigo, argentino de 24 años, y Diego Nogueira, paraguayo de 38 años. El ciudadano argentino posee dos DNI, documento nacional de identidad, y el compatriota tendría antecedentes por robo de vehículos. Su participación o vinculación en el crimen de Eusebio Ayala aún no ha sido confirmada. Los investigadores aguardan la llegada del personal de criminalística para levantar las huellas. Esto está en el diario Última Hora. Se encontró una camioneta, pero descarta, no es la que fue utilizada para ultimar a esta mujer. Sí, es robada, pero el otro no se sabe nada. No tenía también chapa la camioneta. No tenía chapa. En esa camioneta fue alzada. Hay un video. Le chocaron de atrás. Cayeron en la cuneta prácticamente las dos mujeres y de allí fueron alzadas a la camioneta. Una Toyota Fortuner blanca. Pero aquí descarta que sea esa camioneta. Esta camioneta fue encontrada ya en Villa Hayes. Y fue, hace 15 días fue robada de Encarnación, de Guatana. Encarnación, Berulomita. Así que lo vas a hacer la puesto control cuera. Tranquilamente lo metí a correr la camioneta robada, digo, Juancito. Inclusive se iba a repintar, iban a enviar a Argentina. Vos vas a Argentina, lo metí a Argentina. Allí para informar, iba a Leja. Y este tema policial que dice acá, asaltan y matan a conductor de Volt en Luque. Un conductor de Volt fue baleado durante un supuesto asalto en Laureltí, Luque. Murió en el hospital regional tras recibir al menos dos disparos. Un conductor de la plataforma Volt murió ayer por la noche tras ser baleado durante un supuesto asalto en el barrio Laureltí de Luque. La víctima fue identificada como Gustavo Antonio Benítez Acuña, de 40 años. El hecho ocurrió alrededor de las 22:20 sobre la calle República Dominicana en inmediaciones de México. De acuerdo con imágenes de circuito cerrado, una motocicleta se aproximó al Toyota Niubis que conducía a la víctima y se produjo un forcejeo. Tras el ataque, el conductor avanzó unos metros y terminó chocando contra una muralla. Bomberos voluntarios lo auxiliaron y trasladaron hasta el Hospital Regional Luque, donde posteriormente se confirmó su deceso. El comisario Darío Ledesma, jefe de la comisaría 46 de Luque, señaló que los investigadores todavía trabajan para determinar las circunstancias exactas del ataque. Fue sorprendido por motociclistas con intención aparentemente de asalto, explicó el jefe policial. Agregó que en las imágenes se observa un forcejeo y que posteriormente el conductor herido vuelve a avanzar hasta terminar colisionando contra una reja. Según los primeros datos proporcionados por la policía, la víctima habría recibido un disparo en la zona posterior de la cabeza. También se maneja la versión de un segundo impacto en otra parte del cuerpo, pero esto deberá ser confirmado mediante la inspección forense. Las imágenes de circuito cerrado también muestran a otras personas que salen del automóvil y se alejan del sitio. Sin embargo, la policía aún no pudo determinar si se trataba de pasajeros o de los propios atacantes. Hasta el momento no tenemos las circunstancias reales confirmadas del hecho, indicó Ledesma. Explicó que se buscarán otras cámaras de seguridad que permitan reconstruir la secuencia e identificar a los presuntos autores. El jefe policial señaló además que no está claro cuántas personas se desplazaban en la motocicleta ni si alguno de los involucrados descendió previamente de otro vehículo. Ahí está. Qué bárbaro. Pero lo que sí que llevaba más personas. ¿Y qué pasó ahí? Seguramente los ocupantes del vehículo, los supuestos pasajeros, llamaron al cómplice. No recuerdo para dejar un emboletrado, se mueve, que Juancito. O sea, no le hizo su cuello a saltar de ese. Posiblemente ya puede que tenga jugada. Y vinieron y le mataron a. Y muestra acá el diario Última Hora. Entre tres bajaron del auto. Y corrieron. Cuatro personas esta vez. Y muestra acá. A las pintas. Se ve un forcejeo, Juancito, ahí en Última Hora está. En este, cuatro o cinco personas ahora jala y vehículo vecinal. Lleno ese iba. Posiblemente hay tu trampa, mi tipo. Posiblemente. Bueno, 15:53 minutos, vamos a ver también las ofertas al fin de semana. 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Supermercado Extra Paraguay, siempre cerca de vos. con 56 minutos, avanza la tarde, 28 grados la temperatura, mi querido Juancito, ¿eh? 15 con 56 minutos. Qué triste, ¿verdad?, que una persona haya fallecido en manos de los delincuentes de esa forma, ¿verdad? El conductor del Bol. De Coimbra, es lógico. Pero unos cuantos en la involucrados, 6 personas más o menos. Así mismo, señores. Bueno. Y otra información sobre la muerte de Rebeca Martínez en Eusebio Ayala. Dice, la agente fiscal Norma Salinas explicó que siguen las investigaciones tras el homicidio de Rebeca Martínez Aricalle y el intento de homicidio de Carolina Raquel Aguilar tras una jineteada en Eusebio Ayala, departamento de Cordillera. Al respecto, sostuvo que enfrentan un grave problema, ya que las telefonías no colaboran con el cruce de llamadas entre los supuestos implicados y la víctima fatal. Los teléfonos celulares de Rebeca y Carolina no fueron ubicados. Nosotros tenemos un grave problema de que las telefonías no son colaboradores con nosotros. Hemos tenido casos muy grandes y tenemos el tropiezo de estas empresas que no te proveen las informaciones que necesitamos con carácter urgente. Esa es nuestra realidad, lamentó la fiscal. Luego del crimen se formuló imputación contra 2 sospechosos que ya tienen órdenes de detención. Los imputados son Junior Ramón del Valle y Edgar Clodomiro Rodríguez. Ambos fueron juntos a la jineteada. En ese sentido, la fiscal dijo que tienen activado un control de donde podrían estar, pero que la Policía Nacional no logra ubicarlos. En el caso de Edgar Clodomiro indicó que por un hecho de hurto agravado estaba con tobillera electrónica pese a no tener un domicilio conocido. Vaya, qué versión. Da juez. Pero ni me eso de la tobillera electrónica. Qué bárbaro. La fiscalía maneja la información de que Rebeca habría recibido una llamada de Junior del Valle, alias Polaco. Salinas indicó que la mujer estaba en una estación de servicio con otras personas cuando la llamaron. Tengo un testigo y no puedo dar más detalles porque podría poner en peligro a esta persona. Ella estaba en otro lugar y con otras personas cuando recibió la llamada. Estaba en una estación de servicios. De ahí intentó ir a la casa cuando fueron interceptadas, siguió especificando. En otro momento, Salinas manifestó que hay temor en torno al hecho y por eso la gente guarda silencio. Hay gente que tiene mucho temor por la vida que llevan ambos. No colaboran porque saben a qué se dedican estas personas, acotó y señaló que Rebeca y alias Polaco se conocían. Ahí estuviste, ¿eh? Y por algo le llamó supuestamente Junior del Valle, ¿eh? Después, camino a su casa, le chocaron. Y después ya le tiraron a una muerte y a otra herida en el cementerio para Mambocho Garza. Y ahí lo llamó ahí. Le tiraron en el cementerio, pero tenían llamado a mi bebé. Y la otra sigue todavía luchando por su vida, ¿verdad? Sí. Bueno, hacemos la pausa, gente, y ya retornamos en instante, ¿eh?
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7: 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La hora exacta.
8: Son las 16 horas.
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6: 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Cada voto es una oportunidad para expresar nuestra voluntad, fortalecer las instituciones y construir juntos un futuro mejor para nuestra comunidad. Hagamos oír nuestra voz. Participar es un derecho y también un compromiso con nuestra ciudad. 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

Escano saluda a toda la ciudadanía e invita a vivir esta jornada electoral fortaleciendo juntos los valores de la democracia. El concejal municipal César Lesme invita a participar de esta jornada democrática con tranquilidad, respeto y tolerancia. 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Las elecciones constituyen una oportunidad para que cada ciudadano ejerza libremente su derecho a elegir con responsabilidad y compromiso en nuestra comunidad. Mensaje del doctor Juan Martín Areco Torraca, juez penal de garantías de la circunscripción judicial de Amambay. Licenciada María Elena Carballo, directora regional del Registro Civil de las Personas, acompaña esta jornada electoral e invita a todos los jóvenes a ejercer su derecho al voto de manera libre y responsable y a apostar por la renovación. Participar de las elecciones es un derecho y también un compromiso con nuestra comunidad. Votemos con responsabilidad, pensando en el futuro de nuestra ciudad. Es el mensaje.

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0: Bueno, son las 4 de la tarde con 28 minutos aquí en Radio Oasis. 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Bueno, y la nota destacada, estoy viendo acá, dice: empresario asesinado a tiros durante un atentado en Vila Damoca, en Punta Poná. Esto ocurrió en la tarde de hoy en la zona de Punta Poná, gente. Hay circuito que se está viralizando justamente del episodio, ¿verdad? Dice: la víctima se encontraba en una camioneta cuando fue atacada por un sicario que llegó al lugar a bordo de una motocicleta que después huyó tras efectuar los disparos. El empresario fue asesinado a tiros durante la tarde de este viernes 2 en un atentado registrado en Vila Damoca, en Punta Poná. Según las primeras informaciones, la víctima se encontraba dentro de una camioneta cuando fue sorprendida por un sicario que llegó y disparó. Efectuó los disparos contra el empresario y posteriormente huyó. Personas que se encontraban en las inmediaciones intentaron auxiliar a la víctima, pero el empresario no resistió las heridas y falleció en el lugar. Equipo de la Policía Civil y la Policía Militar realizan diligencias en la zona para esclarecer las circunstancias del crimen e identificar al autor de los disparos. En una camioneta blanca estaba la persona, la víctima en este caso, cuando fue atacada. Otro hecho que sucedió en la zona de Punta Poná en la tarde de hoy, gente. No tenemos todavía la identidad del empresario, de la víctima fatal, justamente. Esto pasó en la tarde de hoy en la zona de Punta Poná. 16:30. ¿Qué más tenemos por acá, mi querido Juancito, para ir destacando noticias de la tarde? En el plano nacional, imputado por el asesinato de Rebeca Martínez, destruyó su tobillera al enterarse de que era buscado. Ya hemos leído el título. Dice: Edgar Clodomiro Rodríguez Merlo, imputado como presunto autor material del asesinato de Rebeca Martínez Aricayé, de 28 años, destruyó la tobillera electrónica que llevaba puesta al enterarse de que era buscado por la policía. El hombre se encontraba bajo una medida de libertad ambulatoria por una causa anterior y ahora permanece prófugo. Rodríguez Merlo es uno de los investigados por el ataque ocurrido luego de una jineteada en Eusebio Ayala, donde Rebeca Martínez fue asesinada y Carolina Aguilar resultó gravemente herida. Ambas mujeres fueron encontradas posteriormente en las inmediaciones de un cementerio de la zona. De acuerdo con los datos proporcionados por la policía, el imputado llevaba un dispositivo de monitoreo electrónico que emitió una alerta después de que fue destruido. El aparato fue localizado posteriormente en la zona del Pacaraí, mientras los investigadores continúan con la búsqueda del sospechoso. El comisario Rafael Candia explicó que el sistema permitía conocer la ubicación del dispositivo y que emitía señales cuando el portador se encontraba a aproximadamente 200 metros de la frontera. Sin embargo, la medida judicial que beneficiaba a Rodríguez Merlo le permitía desplazarse por todo el territorio nacional. La investigación fiscal sostiene que Rodríguez Merlo habría tenido participación directa en el ataque contra las dos mujeres. La fiscalía investiga el caso bajo la hipótesis de feminicidio y también busca determinar la participación de otras personas que estarían vinculadas en el crimen. La autopsia practicada al cuerpo de Rebeca estableció que la joven murió a consecuencia de un traumatismo craneoencefálico producido por proyectiles de arma de fuego. El examen forense también permitió determinar que los disparos no estuvieron relacionados con las lesiones que sufrió tras caer de la motocicleta. La policía y el Ministerio Público mantienen activas las diligencias para localizar a los sospechosos y reconstruir lo ocurrido después de la jineteada. Uno de los puntos centrales de la investigación es establecer cómo se produjo el ataque, quiénes participaron y cuál fue la secuencia que terminó con Rebeca asesinada y Carolina gravemente herida. La información trae el diario El Nacional en la tarde de hoy. El tipo tenía tobillera electrónica. ¿Y dónde se fue a tirar? En la zona de Ipacaray. Otro lavisteo, como bola ahí, Tobillera. Pero igual se coge Villera. Y sabía pues ya que tenía hora de captura. O sea, en la foto entero. No caño. Otra información que ya hemos leído el título. La familia del conductor de plataforma asesinado en Luque expresó su dolor con duras críticas a la inseguridad que cobra vidas. Dice la información de última hora. La esposa de Gustavo Antonio Benítez Acuña, el conductor de la plataforma Vol, asesinado de 2 disparos en la zona de Isla Abogado Luque, exigió justicia mientras aguardaba el resultado de la autopsia en la morgue judicial de Asunción. Gustavo era mi esposo. Se lleva parte de mí. Su hijo está destrozado. Este país es una mierda. Porque yo sé bien que esto se va a quedar en el Oparí. Cuestionó en medio de las lágrimas y el dolor por la irreparable pérdida. Describió a Gustavo como una buena persona y un excelente papá. La última noche que habló con él, le pidió que no saliera de la casa porque ya era tarde, pero su pareja le dijo que hasta las medianoche nomás iba a trabajar. La maldita inseguridad y cada día vamos a estar peor. Me quiero ir de Paraguay para darle una vida digna a mi hijo. Mi hijo está destrozado. Su papá era todo para él, lamentó la mujer. Ella pidió a los dos, la mujer pidió a las dos pasajeras que se encontraban con su esposo que se presenten a declarar sobre qué ocurrió esa noche. Yo necesito que las chicas se presenten, son piezas clave, solicitó. Tanto su esposa como una tía de la víctima exigieron justicia, aunque reconocieron que esta muchas veces no funciona en el país. Una excelente persona, le sacaron la vida. No hay justicia en este país. No sabemos qué pasó. Vamos a ver si la justicia vale, señaló la tía. Para la mujer, la droga destruye a los jóvenes que salen a matar para robar. Según contó, la víctima estaba trabajando para ahorrar dinero para la carrera profesional de su hijo de 16 años. Gustavo trasladaba a 2 mujeres cuando fue atacado, pero hay muestras que había más de 4 personas en el vehículo. Cuando 2, por ejemplo, corrieron, pero increíblemente una motocicleta se acerca y él se queda también. Algo andaba mal dentro del vehículo ya. Hay un video de circuito cerrado en el diario ABC Color. La gente puede ver, ¿eh?, qué es lo que pasó. Era de noche, no se ve bien, pero se nota que habían más de 4 personas. Dice la información, Gustavo trasladaba a 2 mujeres cuando fueron interceptados por delincuentes a bordo de una motocicleta. Pero no eran uno, eran más. Eso es lo raro, ¿eh? Según los datos iniciales, el conductor habría bajado del automóvil y forcejeado con los asaltantes, mientras que las pasajeras habrían descendido del vehículo y huido del lugar. En ese momento, los asaltantes dispararon 2 veces contra el trabajador, quien recibió impactos en la zona de las costillas y el cuello. Pese a estar herido, el conductor habría logrado conducir su vehículo para intentar alejarse del lugar. Sin embargo, a pocas cuadras perdió el control e impactó contra una muralla. Frente a la vivienda se encontraban varias personas jugando al vóley y llamaron a los bomberos voluntarios, quienes trasladaron al herido hasta el Hospital General de Luque, donde finalmente se confirmó su fallecimiento. Un papá, un esposo, un trabajador que muera así en manos de los delincuentes. Qué lástima, ¿eh? Se lamenta la mujer por la inseguridad. Y Luque es una zona, no todo Luque, ¿verdad?, pero hay zonas muy, muy asediadas por los delincuentes. Por eso muchos no dejaron de trabajar de vuelta de noche con la plataforma, Juancito. Oye, es palomita. Que oye, pan. Está magoico. Muchos. Le roban el vehículo, le asaltan, de todo ocurre eso. Y jodido esa. trabajar de noche. Y muchos trabajan de día y ya dejan de trabajar. Y hay gente que toma el vehículo, trabaja por la noche de vuelta, ¿verdad? Está con la bomba posea, por más que haya peligro de ir al trabajo, entonces tiene que trabajar. Bueno, la información, la máquina de votación, mi querido Juancito. Justicia Electoral continúa con el despliegue de máquinas de votación y maletines electorales en Central. Aquí en Pedro Juan Caballero ya tenemos. Seguramente ya mañana estarán colocando todo en todas las instituciones donde estarán justamente que serán lugares de votación. 9 en total aquí en Pedro Juan Caballero. 9. Mi querido Juancito, en 9 locales. ¿De cuál se mandó a patada, Juancito? Pues a atender más o menos. Comenzando con Centro Regional, Facultad de Ciencia Agraria. Después, Defensor del Chaco. Cerro Corá, Argaña, Rebeca Alén, Amistad 2. Y ahí, cerca de la comisaría sexta, en el barrio General Génez también. Colegio Mariscal José Félix Tigarribia, en alguna zona que me acuerdo. ¿No? Pero en total, 9 locales. Donde nosotros, a través de Radio Oasis, ya estaremos informando minuto a minuto, si Dios permite, desde el domingo, o sea que desde las 6 de la mañana del próximo domingo. Voy a empezar a las 6 de la mañana tu turno a la tarde, por la tarde. ¿Por qué no venía a las 6 de la mañana? Yo tengo que ir a votar. No me da nada que eres, Juancito. O sea. No, su turno es a la tarde. Ñasquenapio. Rosalino en primera parte. Sí, ya todo listo, señores. Sí, para trabajar con la gente ahí cerquita. Viste que es importante ya desde tempranas para ir informando. Ahora sí ya voy a repasar. Ya tengo ya ahora mi papel en mano. Estaba diciendo, era 9 locales. Defensora del Chaco. Escuela Defensora del Chaco. 26 mesas. 9.177 electores. Colegio Nacional. Coronel José María Argaña. 44 mesas. 15.161 electores. Colegio Nacional Cerro Corá. 48 mesas. 16.710 electores. Facultad de Ciencias Agrarias, 34 mesas, 11.779 electores. Centro Regional de Educación, 60 mesas. Aquí sí hay bastante. 20.902 electores. Escuela Edubigis Díaz, de este me olvidé, sí, ahora sí. Escuela Edubigis Díaz, 10 mesas. 3.549 electores. Escuela Rebeca Alén, Barrio Obrero, 2 mesas, 675 electores. Escuela Básica Amistad 2, en el barrio Jardín Aurora, 2 mesas, 771 electores. Casi dije 7.000. 771 electores en la Escuela Básica Amistad 2. Después, Escuela Básica Mariscal José Félix Tigarribia del barrio General Génez, una mesa, 374 electores. Así para poder descongestionar un poco más también. Ahora 9 instituciones, 9 locales. Total de electores, señores, 79.098 habilitados. Ya, quien haya votado, mitad, 227 mesas instaladas para el próximo domingo. En Capitán Vado, 6 locales. Colegio Herminia Cabrera de Grau, 5 mesas. 1.667 electores. Escuela General Eugenio Agaray, 20 mesas, 6.761 electores. Escuela Barrio Obrero, 6 mesas, 2.172 electores. Escuela Juana de Lara, 6 mesas, 1.932 electores. Municipalidad de Capitán Vado, 4 mesas, 1.450 electores. Escuela Duigi Díaz, 2 mesas, 715 electores. Total de mesas, van a instalar 43. Total de electores en Capitán Vado, 14.069. Ese está bien, Juancito. Tengo que sumar otra vez. No legalmente. 14.069. Hoy le hace apunte. En Capitán Vado. Voy a sumar rápidamente. Ni han votado. Dígase, oyente. 1.667. 1.667. Siempre hay que revisar. 6.761, 2.172, 1.932, 1.450, 715. No, ya voy a ir a 14.697. 7 la faltaba hacer a Juancito. 14.697 electores en Capitán Vado, señores. 43 mesas serán instaladas en 6 locales. Después en Bellavista, 2 locales. Colegio Nacional Perpetuo Socorro, 13 mesas, 4.325 electores. Escuela número 188 Bellavista, 13 mesas, 4.578 electores. Total de mesas para Bellavista, 26 electores, 8.903. En San Japutá, 2 locales. Colegio Nacional Capitán Pedro Juan Caballero, 14 mesas, 4.715 electores. Escuela Don Isaac Ortiz de Fortuna Guazú, 5 mesas, 1.772 electores. Total de mesas que serán instaladas en la zona de San Japutá, 19, 6.487 electores. Paso ahora en Carapay, solamente un lugar, un local, Juancito. Escuela Básica, 14 de mayo, allí serán instaladas 11 mesas, 3.663 electores. En un solo local, en la Escuela Básica 14 de Mayo de Carapay. 11 mesas serán instaladas, 3.663 electores. En Cerro Corá, 4 locales. Colegio Nacional Vicente Iturbe de Chirihuelo, 14 mesas, 4.859 electores. Escuela Mariscal Estigarribia de Lorito Picada, 2 mesas, 653 electores. Escuela de Toronó Santa Clara, 3 mesas, 990 electores. Escuela 8 de Diciembre, María Auxiliadora, una mesa, 6.933 electores. Total de mesas, 346 en Chirihuelo, 119.000. ¿Cómo tú dices? Esta vez. ¿Cuál año de suma se va a invadir? A buscar yo, o sea, ese que no entiendo, yo también, la voy a saber, de la información, o sea. 4.859. A su mata se llama 47, ya huele ese socio. 653. 990. Al aire a su máquina. Michael, ya, gente, voy a saber si hay que ir a la información. 6.933. Estable cosa de la mitad. Acá me sale total de electores. 13.435 en Chirihuelo. Estaba ahí, en Cerro Corá. Unos cuantos ahí. ¿Será que en este, en la escuela 8 de diciembre, una mesa ante Juancita? Vos vas ahí, vete, lo metes la información. ¿Sabes? ¿Sabes cuánto pasaron de María Auxiliadora? Una mesa ante Juancita. ¿Vos vas a 6.933 electores. No sabes más, tú sí te digo ya. Lástima, Nico, ahora no le cogimos la... Y bueno, mañana estaremos repasando ya con informaciones, verá, porque hay bombas ahí, lo miran. Así mismo, mi querido Juancito, tú sabes, equivocar la suma, o sea, ambas ahí. Así mismo, señores. 49 minutos pasaron de las 4 de la tarde en deportes, un poquitito de deportes antes de irnos. Juancito, hoy juega Paraguay versus Colombia, partido amistoso, fecha FIFA. Sí, hoy la selección de Paraguay enfrenta a Colombia en un amistoso de la fecha FIFA. Será hoy, señores, la selección paraguaya disputa hoy el segundo amistoso de la fecha FIFA. De septiembre a octubre, la albirroja de Gustavo Alfaro me irá a Colombia, señores. Así que ya se te la partió un poco más tarde, mi querido Juancito. ¿Eh? ¿De cuál se te la partió? ¿No? De Teleibe. 21 horas. Ahora donde ya es que, sin debe voy, es que. De esa moda, dime de peor ahora. Si todo hoy estéreo, que entonces ahora mi 21 horas, entonces ahí me ves. Bueno, equipo todavía no tenemos. No tenemos todavía la información de. Hey, ahora tienen de socio el onceno titular de la selección paraguaya que me irá a los cafeteros. ...21 horas de nuestro país. En Nueva York será este partido, Juancito. Nueva York. Le ganó a Colombia. Le ganó a Bolivia. A pedir Bolivia 4-0, pero con Argentina. No, estaba buscando si había ya algún... la información sobre el equipo que va a presentar el técnico Gustavo Alfaro. Y dos partidos, este es el segundo partido después del Mundial. El segundo partido después del Mundial, señores. Fecha FIFA ya otra vez. Y vos sabés que esto suma en el ranking. Suma en el ranking, será. Aquí estoy buscando en otra en, de 10. La información dice, para este encuentro, Gustavo Alfaro, técnico albirrojo, prepara 4 modificaciones con respecto al equipo que le ganó a Bolivia por 2-0. Orlando Gil reemplazará a Oliveira en portería. Junior Alonso jugará como lateral izquierdo en lugar de Alexandro Maidana. Hugo Cuenca por Mauricio y Hugo Adrián Benítez por Robert Morales. Sería con... Gil en el arco, Juan Cáceres, Gustavo Gómez, Omar Alderete y Junior Alonso. Miguel Almirón, Andrés Cubas, Diego Gómez y Julio Enciso. Adelante, Hugo Cuenca y Hugo Adrián Benítez. Ese sería el onceno, según el diario de 10. Según la página de D10, ese será el onceno que presenta Alfaro en la noche de hoy. Gil, Juan Cáceres, Gustavo Gómez, Omar Alderete y Junior Alonso. Miguel Almirón, Andrés Cubas, Diego Gómez y Julio Enciso. Hugo Cuenca y Hugo Adrián Benítez. Así mismo, señores, Paraguay versus Colombia, 21 horas. En el fútbol paraguayo, hoy no hay partido porque juega Paraguay. Mañana sí hay dos partidos. Mañana, dos partidos, la fecha 13. Les cuento que mañana hay dos partidos. Guaraní enfrenta a las 5 de la tarde a San Lorenzo y Recoleta 19:15 ante Libertad. Nuevo horario de verano. Acuérdate. El domingo no hay porque hay elecciones. El lunes hay dos partidos por la fecha 14, por la fecha 13, perdón. Sportivo Trinidense 17 horas ante Luqueño y Cerro Porteño 2 de mayo 19:15. Cerro Porteño después de la clasificación para los cuartos de final de la Copa Paraguay recibe el 2 de mayo el próximo lunes 19:15 y martes con dos partidos se completa la fecha 13 del Campeonato Paraguayo. Sportivo Ameliano Rubio Ñu 5 de la tarde y Olimpia Nacional 19:15 el próximo martes. Y ya tenemos, por acá tenía ya, después viene el partido, el 2 de mayo juega de local, el 12 de octubre. Ante Ameliano creo que fue, ya está marcado, ya tengo acá la información. Fecha 14, el 2 de mayo, recibe a Sportivo Ameliano, lunes 12 de octubre, 5 de la tarde. ¿En dónde, Juancito? Lunes 5 de la tarde, el 2 de mayo va a jugar el 12. Y el lunes, este lunes antes cerró, de visitante. Y este lunes en 8, acá en Pedro Juan Caballero, las 5 de la tarde. 2 de mayo, Ameliano. Fecha 14. Y fecha 15 se va de visita. Tiene que ir a jugar contra Olimpia. Olimpia recibe al 2 de mayo el sábado 17 de octubre a las 19:20. Este está mejor, este horario. Pero 5 de la tarde, ya ande, ya le sé. Para más un lunes le pone al 2 de mayo. Apecia la televisión. Televisión me lo mandaba. Ella puta. Ellos imponen su ley. Nele juega hasta tal hora, porque tal hora Nele juega. Así nomás. A la televisión. No le importa que tu público trabaje, no se vayan. Ni por igual. Para más lunes le dice. Y ojalá que saque un buen resultado antes de Cerro Porteño. Pues yo lo mitad J llegó la cancha, ¿ves? Apagó la hoja, ¿no? Y llegó la cancha, vaya. Últimamente no se irá a público. Bueno, ahí está. 56 minutos de las 4 de la tarde. Nos vamos lentamente, mi querido Juancito. Mañana sábado volvemos a las 7 minutos. Edición especial de los sábados del Centro de Noticias. Mañana, Dios mediante. Gracias a ustedes por la sintonía. Gracias al Todopoderoso por un día más de trabajo. Gracias a mi querido Juancito. Hasta el domingo entonces, ¿verdad? Domingo venir de tarde. Sí, para las elecciones municipales. Gracias, gente. Hasta mañana. Chau, chau.
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2: 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El concejal municipal, abogado Ivo Lescano, saluda a toda la ciudadanía e invita a vivir esta jornada electoral fortaleciendo juntos los valores de la democracia. 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La presidenta de la Junta Municipal, abogada Lourdes Amarilla, invita a la ciudadanía a ejercer su derecho al voto con entusiasmo y esperanza, fortaleciendo la democracia y la participación ciudadana en las decisiones políticas en pos del crecimiento de nuestra querida ciudad. 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Las elecciones constituyen una oportunidad para que cada ciudadano ejerza libremente su derecho a elegir con responsabilidad y compromiso en nuestra comunidad. Mensaje del doctor Juan Martín Areco Torraca, juez penal de garantías de la circunscripción judicial de Amambay. Licenciada María Elena Carballo, directora regional del Registro Civil de las Personas, acompaña esta jornada electoral e invita a todos los jóvenes a ejercer su derecho al voto de manera libre y responsable y a apostar por la renovación. Participar de las elecciones es un derecho y también un compromiso con nuestra comunidad. Votemos con responsabilidad, pensando en el futuro de nuestra ciudad. Es el mensaje de

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7: 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El abogado Wilfrido Figueredo saluda a toda la población y destaca el valor del voto como expresión legítima de la voluntad popular. Gladys González, concejal departamental, saluda a todos los ciudadanos e invita a vivir esta jornada electoral con respeto, unidad y compromiso cívico. El abogado Asunción Arévalos acompaña esta jornada democrática y destaca la importancia de fortalecer las instituciones mediante la participación ciudadana. El abogado Juan Carlos Quiñones se une a esta gran cobertura especial de las elecciones municipales, instando a los ciudadanos a participar de manera libre y responsable, respetando las normas y, sobre todo, el derecho de los demás. Pax Amambay apoya esta cobertura e invita a todos los ciudadanos a ejercer su derecho al voto con responsabilidad, libertad y conciencia. En esta jornada democrática, el doctor Osmar Fariña, director del Hospital Regional de Pedro Juan Caballero, invita a todos los ciudadanos a participar con responsabilidad en las elecciones municipales. Cada voto es una oportunidad para expresar nuestra voluntad, fortalecer las instituciones y construir juntos un futuro mejor para nuestra comunidad. Hagamos oír nuestra voz. Participar es un derecho y también un compromiso con nuestra ciudad. 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
7: 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El concejal municipal, abogado Ivo Lescano, saluda a toda la ciudadanía e invita a vivir esta jornada electoral fortaleciendo juntos los valores de la democracia. El concejal municipal César Lesme invita a participar de esta jornada democrática con tranquilidad, respeto y tolerancia. 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La presidenta de la Junta Municipal, abogada Lourdes Amarilla, invita a la ciudadanía a ejercer su derecho al voto con entusiasmo y esperanza, fortaleciendo la democracia y la participación ciudadana en las decisiones políticas en pos del crecimiento de nuestra querida ciudad. 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Las elecciones constituyen una oportunidad para que cada ciudadano ejerza libremente su derecho a elegir con responsabilidad y compromiso en nuestra comunidad. Mensaje del doctor Juan Martín Areco Torraca, juez penal de garantías de la circunscripción judicial de Amambay. Licenciada María Elena Carballo, directora regional del Registro Civil de las Personas, acompaña esta jornada electoral e invita a todos los jóvenes a ejercer su derecho al voto de manera libre y responsable y apostar por la renovación. Participar de las elecciones es un derecho y también un compromiso con nuestra comunidad. 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Es el mensaje.

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El abogado Wilfrido Figueredo saluda a toda la población y destaca el valor del voto como expresión legítima de la voluntad popular. Gladys González, concejal departamental, saluda a todos los ciudadanos e invita a vivir esta jornada electoral con respeto, unidad y compromiso cívico. El abogado Asunción Arévalos acompaña esta jornada democrática y destaca la importancia de fortalecer las instituciones mediante la participación ciudadana. El abogado Juan Carlos Quiñones se une a esta gran cobertura especial de las elecciones municipales, instando a los ciudadanos a participar de manera libre y responsable, respetando las normas y sobre todo el derecho de los demás. Pax Amambay apoya esta cobertura e invita a todos los ciudadanos a ejercer su derecho al voto con responsabilidad, libertad y conciencia. En esta jornada democrática, el doctor Osmar Fariña, director del Hospital Regional de Pedro Juan Caballero, invita a todos los ciudadanos a participar con responsabilidad en las elecciones municipales.

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0: 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El concejal municipal, abogado Ivo Lescano, saluda a toda la ciudadanía e invita a vivir esta jornada electoral fortaleciendo juntos los valores de la democracia. El concejal municipal César Lesme invita a participar de esta jornada democrática con tranquilidad, respeto y tolerancia. 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La presidenta de la Junta Municipal, abogada Lourdes Amarilla, invita a la ciudadanía a ejercer su derecho al voto con entusiasmo y esperanza, fortaleciendo la democracia y la participación ciudadana en las decisiones políticas en pos del crecimiento de nuestra querida ciudad. 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Las elecciones constituyen una oportunidad para que cada ciudadano ejerza libremente su derecho a elegir con responsabilidad y compromiso en nuestra comunidad. Mensaje del doctor Juan Martín Areco Torraca, juez penal de garantías de la circunscripción judicial de Amambay. Licenciada María Elena Carballo, directora regional del Registro Civil de las Personas, acompaña esta jornada electoral e invita a todos los jóvenes a ejercer su derecho al voto de manera libre y responsable y a apostar por la renovación. Participar de las elecciones es un derecho y también un compromiso con nuestra comunidad. Votemos con responsabilidad, pensando en el futuro de nuestra ciudad. Es el mensaje.

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1: Muy, pero muy buenas noches. Estamos en directo desde Gato Blanco con la transmisión del sorteo nocturno correspondiente hoy 2 de octubre del 2026. El millar de quinto premio es el 2537. 2537 millares de conejo, grupo 10, quinto premio. Ya se viene la unidad de este cuarto premio. Y es el 0. 0 es la unidad para este cuarto premio. Seguidamente se viene la decena para confirmar el grupo. Y es el 5. 50 decenas de gallo, grupo 13. Cuarto premio, ya se viene el número para la centena. Y es el 8. 850 centena de gallo, grupo 13, cuarto premio. A continuación, el número para el millar. Trae más una bolilla. Y es el 6. 6.850 millar de gallo, grupo 13, cuarto premio. Ya se viene la unidad de este tercer premio. Y es el 3. 3 es la unidad de este tercer premio. Ya se viene la decena para confirmar el grupo. Se trae más una bolilla. Y es el 0. 03 decena de avestruz, grupo 1. Tercer premio. 03 decena de avestruz, grupo 1. Tercer premio. Ya se viene el número para la centena. Y es el 0. 003 centena de avestruz, grupo 1, tercer premio. A continuación, el número para el millar. Y es el 7, 7003 millar de avestruz, grupo 1, tercer premio. Ya se viene la unidad de este segundo premio. Y es el 7, 7 es la unidad para este segundo premio. A continuación, la decena para determinar el grupo. Se echa además una bolilla. Y es el 5, 57, decena de cocodrilo, grupo 15, segundo premio. 57 decena de cocodrilo, grupo 15, segundo premio. A continuación, el número para la centena. Y es el 4, 457 centena de cocodrilo, grupo 15, segundo premio. A continuación, el número para el millar. Y es el 0, 0457. 0457 millar de cocodrilo, grupo 15, segundo premio. Ya se viene la unidad de este primer premio. Atención. Y es el 1. 1 es la unidad para este primer premio. Atención, señoras y señores. Vamos a conocer la decena para determinar el grupo que va a la cabeza de este sorteo. Turno, y es el 0001 decena de avestruz, grupo 1, primer premio. Avestruz a la cabeza, decena 01. Continuación, el número para la centena. Y es el 1, 101 centena de avestruz, grupo 1, primer premio. Y a continuación se viene la última bolilla de la noche. El número para el millar de este primer premio, que es el 4.101 millar de avestruz, grupo 1, primer premio. Reiteramos, resultado del sorteo nocturno del gato blanco de la fecha. Primer premio, avestruz, grupo 1, millar 4.101. Segundo premio, cocodrilo, grupo 15, millar 0.457. Tercer premio, avestruz, grupo 1, millar 7.003. Cuarto premio, gallo, grupo 13, millar 6.850. Y el quinto premio, conejo, grupo 10, millar 2.537. Por su atención, muchas gracias. Nos reencontramos mañana desde las 14.30 con otro sorteo más del gato blanco.
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